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0: Brother, yo no sé ni cómo yo llegué a casa anoche. Clase lo que era. 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

Benito, hijo de Benito, le decían Tito, el mayor de seis trabajando desde chamaquito, guiando camiones como el pai y el abuelo. 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Gracias a Dios que ese día no estaba bici, porque en la mudanza fue donde conoció a Lizy, la menor de tres que se criaron con doña Juanita, porque su papá y mamá partieron estando chiquita. 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

0: Nah, no puede ser. 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

0: Ya estamos en la frecuencia de la fe 102.5 FM aquí en Radio Parque para saludarles a cada uno de los oyentes. Muy pero muy buenos días, señora, señor, qué gusto, qué alegría, hermano, amigo, toda la gente de Ciudad del Este, departamento de Alto Paraná. Que nuestro Dios Todopoderoso nos bendiga en este día maravilloso, en este día más que especial. Hoy jueves 8 de octubre del 2026, tenemos un lindo amanecer en la capital del Alto Paraná. Gracias a este Dios maravilloso por este día y este aniversario del programa, ¿sí? 23 grados la temperatura del momento. Un día, un 8 de octubre, pero del año pasado, iniciábamos el programa Enfoque. Pero antes de comenzar con todo, voy a saludar al compañero y co-conductor del programa. Siempre está allí firme, ¿verdad? El evangelista Ricky Gómez. Y por ser día especial, ya me preguntaron un poco a ese Ricky cómo va su nombre. Eso ya me dijeron ya. Entonces, hoy tenemos de todo para hablar. Tenemos los premios, los obsequios. Vamos a tener visita, hermanos, personas que van a venir acá a compartir con nosotros. Pero sí, evangelista Ricky Gómez. Ricky Gómez, muy buenos días. Dios te bendiga. Y en tu persona también, felicidades.
1: Amén, pastor. Muy buenos días. Pastor, muchas gracias por este espacio una vez más, de estar compartiendo aquí con la audiencia. Y como acabas de decir, es un día muy especial donde recordamos que se encendían los micrófonos para este programa Enfoque, y ha sido de mucha bendición. Creo que lo resto de estos años fue de mucha bendición para cada uno de nosotros, y es una voz que viaja por el aire. Entonces, llegando a toda familia, en los vehículos, en los hogares, en el trabajo. Así que es una gran bendición también ser parte. Y muchas gracias por la salutación. Y vamos a seguir firmes con esta vocación y ser de agrado a todos los que están en escucha siempre.
0: Así mismo es. Bueno, pueden participar con nosotros, aprovechar lo máximo durante estos 120 minutos de intensa programación, edición especial, aniversario número 1 de programa Enfoque. Pueden enviar sus mensajes a través de la plataforma digital en el Facebook, la página del programa Enfoque 102.5. También allí está el WhatsApp, el 0983-7270-71. Pueden grabar alguno que otro audio, también enviar aquí su saludo, qué le parece, de qué momento empezaste a escuchar, ¿verdad? Porque a todos queremos anotar para hacer los sorteos. Hasta ahora, lo que yo recuerdo y lo que tenemos aquí, por ejemplo, tenemos un equipo de tereré. Tiene guampa, tiene bombilla, tiene termo con el logotipo del programa Enfoque, con el logotipo de Radio Parque. Imagínate llevar un obsequio así, ¿verdad? También tenemos otro premio obsequio de las mujeres del círculo de oración, este que está acá, por ejemplo, así es, ¿verdad? Después tenemos algunos que otros reconocimientos. Vamos a preparar también un pendrive con las canciones de Max Antonio Carvalho y las canciones más solicitadas aquí en el programa. Ustedes van a llevar, o sea que la persona que gana el pendrive lo va a llevar en su casa para escuchar. Tengo, a ver, Perlita es la que anota todo, ¿verdad? Obsequios de Nani Store, no sé nomás qué es, pero sí que hay uno o dos. También de Novedades Mariela, sí, Mariela Novedades es también. Acá me dice puede ser un kit de crema, O depende, ya si es que sale sorteado un hombre, entonces tiene que ser regalo para hombre, ¿verdad? Y si sale sorteado una mujer, crema para un kit, vale de un kit de crema para ganador, ya sea mujer o hombre. Ese es el premio de Mariela Novedades. Ahí está, ahí está. Vamos a tener también obsequio de un desayuno completo. Yo no sé cómo es el desayuno completo. ¿Qué puede ser, por ejemplo?
1: Y hay que ver si...
0: Hay que ver, ¿verdad?
1: ¿Cómo viene?
0: ¿Cómo viene? Sí. Vamos a tener bocadito, torta, gaseosita, jugo en el transcurso del programa. Todos están invitados. Todos los que quieran venir, pueden venir. ¿Sí? Con paciencia le vamos a hacer entrar, venir a conocer, hablar un poquito, mirar un ratito cómo es cuando se hace el programa, ¿verdad? A traer su saludo, y si quieren traer su obsequio, algo para sortear, podés traer, si quieres traer algo para comer. Aquí nosotros con Ricky, con Dani, con todo lo que estamos en la radio, sin ningún problema, vamos a hacer tipo un desayuno, merienda y media mañana, y después para ir de la radio, ¿verdad? Sí, así que vamos a comer, ¿te parece bien así, Ricky?
1: Excelente, ¿eh? Muy linda propuesta, ¿eh?
0: Sí, y vamos a anotar a todos los que participan, envíen su mensaje, su audio, su saludo, hermanos, hermanas, de cualquier lugar del departamento de Alto Paraná, ¿sí? Uh-huh. Y vamos a hacer tipo una retrospectiva de cómo iniciamos el programa, ¿verdad? Inclusive vamos a pasar las primeras canciones, la primera canción que hicimos tocar aquí en el programa. Vamos a hablarle el por qué se llama Enfoque. Todo eso vamos a ir explicando de a poco para que ustedes puedan tener noción de lo que significa el programa Enfoque, cuáles son sus objetivos, a dónde estamos apuntando. También estamos aguardando también el saludo de cada uno de los hermanos de la iglesia que envíen su audio, qué le parece, en qué momento escuchó, cuándo fue que se enteró del programa, ¿verdad? Y a Ricky también le vamos a preguntar, ¿verdad? En qué momento él estuvo la primera vez, cuáles fueron sus pronunciaciones aquí en la primera vez que llegó en Radio Parque, ¿verdad? Todo eso, ¿verdad? Entonces, vamos a empezar siempre dando prioridad y la honra a nuestro Dios Todopoderoso. Vamos a invitarle al evangelista Ricky para leer un pasaje bíblico y hacer con nosotros una breve oración y ya empezar con todo. Aniversario 1, edición especial de Enfoque aquí en Radio Parque.
1: Amén. La palabra de Dios en el libro de los Salmos, del número 19, dice la palabra de Dios: los cielos cuentan la gloria de Dios, y el firmamento anuncia la obra de sus manos. Un día emite palabra a otro día, y una noche a otra noche declara sabiduría. No hay lenguaje ni palabras, ni es oída su voz. Por toda la tierra salió su voz, y hasta el extremo del mundo sus palabras. Es una poderosa palabra de poder compartir hoy, por estar cumpliendo un año aquí en el estudio de la radio. Por toda la tierra salió la voz. ¿De quién? De Dios. Y la naturaleza mismo se encarga de contemplar esta voz y hacernos llegar a cada uno. Hoy la radio, su trabajo es personificar esta voz, hacer llegar esta voz por todo lugar, y llevando consuelo, fe, palabra de Dios directamente sobre las familias y de nuestros miles de oyentes que están siempre sintonizando. Entonces, una palabra muy especial que Dios, a través de su palabra, a través de su voz, hace llegar sobre nuestras vidas ese consuelo que cada uno de nosotros necesitamos cada día para un despertar, para un nuevo comienzo, y sobre todas las cosas tener siempre la fe puesta en Dios sobre nuestras vidas. Padre, te damos gracias por esta hermosa mañana, te dignaste en bendecirnos con este aire que respiramos. El despertar es un motivo muy importante sobre cada uno de nosotros, y hoy queremos extender esta oración sobre todos aquellos que están ya en escucha, aquellos que están compartiendo con nosotros, sea de bendición su vida, sea de bendición su hogar, y que podamos, Señor, hoy ser gratos a ti por alcanzar un año. Son 365 días, Señor, donde se ha demostrado el esfuerzo, dedicación y el trabajo para la gloria de tu nombre. Y ha alcanzado muchas familias esta voz que suena por el aire, que va recorriendo, Señor, para que pueda llegar a ser de bendición en los hogares de hoy. Te doy gracias por este momento y pueda ser de mucha bendición esta programación a todas las familias, a todos los hermanos y a todos los oyentes, Señor, que ponen en prioridad escuchar tu mensaje a través de la 102.5. Muchas gracias en el nombre poderoso de Jesús. Amén y amén.
0: Excelente. Siempre la palabra de Dios tiene que estar en primer lugar porque

0: de Dios tiene que estar en primer lugar porque es la que bendice nuestra vida. Y ese es el objetivo precisamente del programa Enfoque, la de alcanzar las vidas para nuestro Dios Todopoderoso y que nosotros podamos alcanzar, claro, las bendiciones de Dios. Hoy estamos de aniversario número uno de programa Enfoque. Tenemos varios premios, envíen su mensaje, sus nombres, sus datos personales, sus tres últimos números de su cédula. ¿Por qué? Porque si salís sorteado, ganador, ganadora, tenés que venir a retirar tu obsequio. Y para que se te entregue, necesitamos aquí de la identidad. Por lo menos tres últimos números de su cédula. Tenemos el Facebook, allí la página de Enfoque 102.5. Ricky, ¿algunos mensajes allí ya para ir saludando? Ya para que la gente pueda entender, hoy el programa es una edición especial, o sea que aquí vamos a hablar y tocar de todo, ¿verdad?
1: Sí.
0: ¿Sí? Entonces vamos a saludar, Ricky está encargado de leer los mensajes, vamos a tratar de anotar los nombres y de a poco ya ir haciendo alguno que otro sorteo, ¿verdad? Para animar a la gente, ¿sí?
1: Sí, ya compartiendo con nosotros el diácono Ronald Benítez, dice: paz del Señor, Pastor Ángel, Evangelista Ricky, Dios bendiga poderosamente sus vidas. Felicitaciones por el programa que cumple un año más de vida. Mucha bendición en mi vida y en la vida de cada persona que acompaña este hermoso programa. Agradecemos al diácono Ronald por todas las salutaciones y también las bendiciones que declara sobre la programación. También está la mentora Esther Torales, dice: bendiciones, Pastor Ángel, y al ministro Ricky Gómez, Dios les bendiga grandemente. Saludo a los oyentes y a mis familias de la fe. Felicidades al programa por un año más de aniversario, y Dios mediante mucho más. Sí, podemos escuchar la canción del canto Tomás Antonio Carvalho, Dame Fe. Esta es el pedido musical también de la mentora Esther Torales, que también comparte con nosotros esta mañana. También la hermana Bea Rojas dice: buen día, Pastor Ángel, Evangelista Ricky, a la amada audiencia. Feliz aniversario para el programa Enfoque. Dios bendiga tu vida, Pastor, al equipo técnico y a todos los que hacen parte de esta Radio Parque. Hoy damos gracias a Dios por este programa que bendice nuestras vidas. También la diaconisa Sara Raquel Gamara dice: buen día, Pastor Ángel, al Evangelista Ricky, a todo el equipo de trabajo y a la amable audiencia, muchas bendiciones. Feliz aniversario de la programación Enfoque, una programación de gran bendición. Dios siga bendiciendo. También la diaconisa Sandra Gómez: muy buen día, siervo del Señor, Pastor Ángel, Evangelista Ricky. Feliz aniversario al programa que bendice nuestra vida. Este tiempo sembrado semillas, gracias por cada mañana que podemos escuchar. Dios siga bendiciendo y llegue más hogares cada día. También la hermana Jorgelina Yara dice: quiero participar del sorteo, y su última terminación de su cédula es el 380. También la hermana Nancy ya envía también sus tres últimos dígitos de su cédula, también ya para estar participando de los sorteos que se van a estar realizando. Y el mensaje de la hermana, la sierva del Señor, Jorgelina Yara, dice: buen día, siervo del Señor, Pastor Ángel, también para el hermano Evangelista Ricky. Feliz aniversario de la Radio Enfoque. Dios los bendiga siempre. Y estos son los comentarios que van llegando. Ya los hermanos hoy con toda la expectativa, con toda la energía también, de ser parte de este día, Pastor, de este momento tan importante que está atravesando Enfoque, un año, mejor dicho, sí, de programación.
0: Así es. Bueno, muchas gracias a cada uno de los hermanos, hermanas, personas. Pueden seguir enviando su mensaje, así como están haciendo. Ya enseguida vamos a anotar los nombres de ustedes, ¿sí? Pueden hacer a través de la página del Facebook, en la página de Enfoque 102.5 FM, allí, y también a través del WhatsApp. Acá dice: buen día, Pastor Ángel, paz del Señor, muchas felicidades por el aniversario de la programación, que Dios bendiga, dice, bendiciones. El mensaje de la hermana Virginia López, ella es fiel oyente del programa y creo que No sé si fue este año o el año pasado cuando comenzábamos, era que

0: hicimos un sorteo también y ella se había ganado un pendrive, ¿sí?, de las canciones del pastor Max Antonio Carvalho. Entonces, de ahí ella se quedó como fiel oyente, está en sintonía. Saludo para ella, para toda su familia, a los hermanos de la Iglesia Asamblea de Dios Misión Victoria, la gente del kilómetro 9 de Ciudad del Este, el saludo afectuoso. Entonces, muchas gracias. Ya están participando aquí, le vamos a anotar, ¿sí? Sí, pueden seguir enviando sus mensajes. También por aquí, otro mensaje dice: buen día, la paz del Señor, hermano. Su programa es de mucha bendición. Estamos siempre en sintonía con mi esposo Ricardo y mi hija Marisa. Dice, creo que es de la hermana Carmen. Entonces, saludo para ella, para toda su familia. Le vamos a anotar sin ningún problema, pero sería importante enviar su nombre completo y sus tres últimos números de su cédula, ¿sí? Porque de que algo le van a llevar. Así que vamos a pedirle también a Dani después para preparar un pendrive para regalar. Ya algunos que otros hermanos creo que van a llegar un poquito más tarde, van a traer así bocadito, algunos que otros premios también para sortear. Lo que a mí me interesa, el desayuno completo. Pela y cuasea, Gina. Eso es lo que quiero saber, qué clase es un desayuno completo, ¿verdad? Entonces, agradecer a los auspiciantes. Bueno, tenemos que ir a la pausa, ¿sí? A la música, a la pausa comercial. Y bueno, ir comentando anécdotas, hacer una retrospectiva de cómo comenzó el programa. Pero parte por parte vamos a ir explicando. La primera canción que nosotros pasamos aquí en la radio fue la canción de Tercer Cielo. Esta canción, que se titula Creeré, fue la primera canción que nosotros colocamos a las 6 de la mañana. Esa semana el programa era para empezar el 2, el 3, y por algún motivo no se pudo iniciar por la parte administrativa de la radio. En el siguiente bloque voy a tratar de explicar un poquitito cómo se dio el programa Enfoque, por qué Enfoque, y así para que ustedes puedan tener noción y conocer un poquito mejor la historia del programa Enfoque, que hoy está cumpliendo un año de vida, un primer aniversario. Agradecer a Dios, agradecer también a los directivos de Radio Parque, de igual manera también a nuestro pastor principal de la iglesia Meyún, el pastor Max Antonio Carvalho. Vamos a guardar también su saludo, su mensaje acerca del programa, ¿verdad? A lo mejor se va a recordar alguna que otra cosita, porque es algo fundamental su participación, su colaboración, su apoyo, la parte ministerial y espiritual, también todo lo que es el programa Enfoque. Sí, cuando empezamos a hacer, ¿verdad? Él venía a la radio cada semana, me acuerdo, 2-3 veces a la semana, ¿verdad? Todas esas cosas, la gente que recién está escuchando la radio, entonces para que puedan conocer mejor acerca del aniversario del programa Enfoque. Así que vamos a escuchar esta primera propuesta musical, por ejemplo. Dije Creeré, ¿verdad? De Tercer Cielo. Después la segunda canción, Jesús el Verdadero Amor, ¿verdad?
1: Sí.
0: Dije así, ¿verdad? Jesús el Verdadero Amor, de Max Antonio Carvalho. Vení a mí, de Rubén Chamorro. A ver, otro tema de Edgar Américo Cardoso, Camino de Luz. Son las primeras canciones que nosotros compartíamos aquí en el programa desde el primer día, ¿sí? Del día 8 de octubre del año 2025. Y me acuerdo que yo hacía el programa solito allá en la consola. Así se inició. Entonces tenemos muchas cosas que comentar para que entienda. Hoy estamos un poquito actualizados, ya tiene Facebook, un poquito más digitalizado, ¿verdad? Pero para que usted entienda. Así que aprovechen, escuchen, compartan en sus grupos de WhatsApp, en su grupo del Facebook, envíen su mensaje. Mientras más envían, tiene más posibilidades de que sean sorteados, ¿verdad? Yo no sé si Ricky se quiere ganar algo.
1: Puede ser también.
0: Cualquier bocadito, cualquier desayuno, ¿verdad?
1: Ese yo estoy esperando también.
0: ¿Verdad? Bueno, Dani también. Bueno, vamos a la música, vamos a escuchar este tema de Tercer Cielo, Creeré. La pausa musical, también comercial, aquí en la 102.5 FM de Radio Parque.

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0: 37 minutos de las 6 de la mañana en Paraguay. Estamos compartiendo Enfoque, edición especial. Hoy estamos cumpliendo un año de estar al aire aquí en Radio Parque 102.5. Escuchábamos este tema de Max Antonio Carvalho. Jesús, ¿cómo es el nombre? Jesús, el verdadero amor. Ahí está. A veces ya se me olvida alguna que otra cosita, ¿verdad? Este está en el primer volumen, ¿verdad?
1: Primer volumen.
0: Sí, bueno, este tema que ustedes acaban de escuchar, ¿verdad? Compartíamos los primeros días del programa. Por mucho tiempo, ¿verdad? A pedido de la gente. ¿Por qué? Porque tratamos que la parte de musicalización, de que cada canción sea un mensaje para cada oyente, para cada persona. Entonces empezábamos así. Yo quiero pedirle a la gente para que sigan enviando su mensaje. ¿Vos tenés algún mensaje allí para leer, Ricky?
2: Sí.
0: Vamos a leer todo lo que hago. Qué dedicatoria, saludo. ¿Dónde están escuchando la radio? ¿Cuándo fue la primera vez que escucharon, están escuchando? ¿Qué es Enfoque? ¿Dónde están escuchando? Pongan su nombre, también sus tres últimos números de su cédula, y aquí Ricky Gómez está anotando todito, ¿sí? Hasta yo me quiero ganar, mira un poco, este termo que trae todo el equipo de este para tomar tereré. Acá voy a mostrar a la gente que está mirando en el Facebook, ¿verdad? Tiene todo el logo del programa Enfoque, de la radio. Y así tenemos varios premios. Agradecer a los auspiciantes, ¿sí? Estamos aguardando un desayuno completo, bocadito, otros obsequios también de Nani Store, gente de allí de panadería y confitería Santi. El reconocimiento va a ser así más o menos, que vamos a entregar a los auspiciantes, personas que forman parte también del programa, ¿verdad? Así que a cada uno a su debido tiempo. Por lo menos si vienen estas personas aquí hoy, se van a llevar su reconocimiento, ¿verdad? Ese es el objetivo, que podamos compartir todos juntos el programa hasta la 8. Bueno, ¿puedes leer allí, Ricky?
1: Sí, dice la profeta Mirta Torales. Muy buenos días, Pastor Ángel y Evangelista Ricky Gómez. Dios bendiga en gran manera sus vidas y a la radio, que está cumpliendo un año, que es de mucha bendición para nosotros. Bendecido día, saludos. También el evangelista Daniel Vázquez dice: bendecido día, Pastor Ángel, Evangelista Ricky, feliz aniversario del programa Enfoque, Dios bendiga enormemente. También el prevístero, mejor dicho, Juan Jara, dice: buen día, Pastor Ángel, más que agradecido a Dios por tu vida, por tu trabajo y a la programación. Que Dios siga bendiciendo el programa que bendice la vida. Feliz primer aniversario. Saludo a Evangelista Ricky Gómez, a Dani y a la amada audiencia. Estos son los mensajes. Y también está el mensaje del diácono Martín Gómez. Dice: buen día, Pastor Ángel y el director de misión Ricky Gómez. Feliz aniversario de la radio Enfoque 102.5. Quisiera escuchar una alabanza del Pastor Max. El tema Eres mi fuerza. Son los mensajes que van llegando. También acá tengo, dice la hermana Vanessa, dice: muy buen día, Pastor Ángel, Evangelista Ricky. También a la más audiencia, feliz aniversario del programa Enfoque, que sea de bendición cada día. Quiero participar también del sorteo, dice. Entonces también vamos a estar ya incluyendo en la lista a la hermana Vanessa para que también pueda participar. Y también estamos a los hermanos que están asistiendo, viendo el video, la transmisión, también puedan enviar su mensaje, como lo recalcaste, dónde están, qué están haciendo, de qué forma están escuchando la radio. Será de mucha bendición recibir su mensaje.
0: Así que envíen sus mensajes, compartan con nosotros, a todos le vamos a incluir para el sorteo, para los sorteos en este caso, ¿verdad? Estamos aguardando la torta de Enfoque. Hay una torta por parte de Panadería y Confitería Santi. Enfoque se llama la torta. Sí, va a llegar. Sí, también queremos comer. ¿Qué vos querés comer, Ricky? ¿Qué puede ser?
1: Estoy expectante a lo que va a venir, a ver si puedo o no.
0: Sí, claro que sí. Puede ser un desayuno reforzado. Algo así, chipita, cocido con leche. Puede ser también jugo. ¿Qué otras cosas puede ser? Bocaditos, ¿sí? Sí, sí, sí, sí. Estamos aguardando. Aún ahí temprano, ¿verdad? Hasta las 8 es el programa. Así que hoy, una edición especial del programa Enfoque. Envíen su mensaje, llamen, compartan, envíen su audio 0983-7270-71. Bueno, yo quiero contar alguito para ir ganando tiempo, porque yo sé que un poco más tarde vamos a tener visitas aquí en la radio. ¿Por qué el programa Enfoque? ¿Cómo se inició? Creo que del año 2010 o 2012 que yo estoy en Radio Parque. La primera vez que estuve en Radio Parque, empecé en Atalaya Deportiva haciendo voz comercial. Después, ya con el finado don Carlos Barreto, llegamos a un acuerdo de hacer programa por la mañana, ¿sí? Me acuerdo de esos tiempos allá, kilómetro 10. No me acuerdo más en qué año fue, pero a partir de 2012, así, ¿verdad? Y hacíamos el programa por la mañana. Y mucho tiempo, hasta que se dio ese desenlace, cambio de los directivos, con la doctora Jenny. La radio se mudó acá en un, creo que fue en un mes de junio, ¿sí? Por ahí más o menos fue que se mudó acá. Inclusive estuvimos aquí con los compañeros. Dani Boya estaba cuando se mudó acá a la radio, sí. Y seguía yo haciendo el programa por la mañana, me acuerdo yo, y así sucesivamente, ¿verdad? Bueno, ahora se vino con todo este tema de la pandemia, ¿verdad? Y yo me dejé un poco, creo que algunos meses, 2-3 meses por ahí sin radio. Me quedé nomás así, ¿verdad? No me acuerdo cuál fue el motivo, pero ahí. Vino la pandemia y todo el mundo estaba con miedo. Eso fue en el 2020, ¿verdad? El 2020. Entonces, allí me acuerdo bien que la doctora Jenny me llamó y me dijo: Ángel, vos tenés que hacer otra vez el programa. Y ahí yo le dije: ¿cómo voy a hacer programa ahora con este tema de la pandemia? No, igual nomás, claro que sí podés hacer. Vos tenés forma, hace falta, especialmente por la tarde, no hay un programa periodístico, serio, y así, ¿verdad? Y ella, cada vez que me llamaba, me animaba y le hablé de los requisitos más o menos, ¿verdad? Y me pasó de ella la parte administrativa, así, ¿verdad? Y me dio una idea. Me dijo: vos tenés muchos conocidos, amigos, autoridades, llamale. Así como yo te estoy llamando, llamale y hablarle de tu proyecto, de tu propuesta. Y vos sabes que se dio un poco. Y empecé a hacer yo un sondeo, ¿qué es formato del programa? El horario era de 14 a 16 horas. Ya por la mañana ya era imposible, porque ya la radio tenía su equipo periodístico por la mañana, ¿verdad? Y empecé a hablarle a este señor de la Presidencia de la República, Fermín, que no hace mucho falleció, ¿verdad? De protocolo de la Presidencia de la República. Y le sugerí así dos nombres. Y yo dejé en el grupo de los periodistas a nivel nacional, y el programa era Enfoque. Enfoque o Alto Voltaje. Enfoque Periodístico o Alto Voltaje. Y se votó más por Enfoque Periodístico que Alto Voltaje. Quería hacer un programa medio juvenil, así bien dinámico, pero así con de frente, así, ¿verdad? Y se dio. Iniciamos el 4 de mayo del año 2020 el programa Enfoque Periodístico. Ahí nació la palabra Enfoque Periodístico. Y allí ya, Dani, más o menos ya se acuerda, ¿verdad? Se acuerda él allí. y empezamos a hacer ruido, a mandar, a grabar los jingles, todas esas cosas, ¿verdad? Con los colegas de Asunción, y empezamos hablando de la realidad de la sociedad aquí, de todo, de política, llamada aquí, así iniciamos, ¿verdad? Y después de un tiempo se pasó el año, los años pasaron, ¿verdad? Inclusive hicimos el primer aniversario también de Enfoque Periodístico, me acuerdo bien, acá también. Toda esa cosa, ¿verdad? La torta, el color era medio amarillo, venía la gente a compartir bocadito, sucesivamente. Y después se pasaron los tiempos, se quedó allí. Bueno, dejé de hacer la radio, el programa, y después vino esta era de ir a la iglesia, todo un proceso, ¿verdad? Entonces, cuando me fui a la iglesia, tomé la decisión de seguir a Cristo, ¿verdad? El momento del bautismo, Dios puso en mi corazón, y dije yo, ¿por qué no hacer? ¿Por qué no utilizar mi talento en algo que valga la pena, que es el reino de Dios, a la obra de Dios? Así dije yo. Y Dios puso en mi corazón. Entonces, del momento que me bauticé, empecé a decirle al pastor, yo tengo un proyecto de parte de Dios y quiero hacerlo. No sé más cuándo, qué horario, ni en qué radio. Pero sí estoy seguro, pastor, le dije, de que si es la voluntad de Dios, vamos a hacer. Y yo le pedí al pastor Max su consejo, le pedí su cobertura para orar. Vamos a orar, pastor, si es la voluntad de Dios, vamos a hacer. Y quería hacer un programa con contenido cristiano independiente, ¿verdad? Para no hacer muy, muy cerrado, porque el objetivo es llegar a la gente. Entonces, empecé a analizar. Ya hablamos con la gente de Radio Itapirú, de Radio Concierto, acá con Dani, con la doctora, y era una de estas tres emisoras. Y oramos casi 3 meses para que se pueda aclarar un poco la situación, ¿verdad? Hasta que se dio. Y después ya tenemos el ok de la dirección de la radio aquí, el horario, ahora buscar el nombre del programa, cómo hacer, todas esas cosas, ¿verdad? Y Dani me había hablado, la doctora te mandó decir de que ya el horario así, ¿verdad? Por la mañana, ¿sí? Por la mañana. Yo le dije que ese horario me vendría bien, y también el formato que queremos hacer a las 6 de la mañana, con música religiosa, con música cristiana, con contenido de la Biblia, con los hermanos, todas esas cosas, ¿verdad? Y empezamos así. Y teníamos que empezar el 2, el 3, y era por motivo de la parte administrativa que no lo pudimos conseguir todo. Porque hay que pasar por la administración, pagar, se le habilita el horario y después hacer el programa. ¿Verdad, Dani? ¿Verdad que es así? Para que la gente entienda nomás, ¿verdad? Y Radio Parque es una radio comercial, no es una radio comunitaria, ni mucho menos una radio religiosa, ¿verdad? Es una radio pionera, totalmente constituida. Bueno, y no pudimos. Y dije yo, ¿será Dios que no es tu voluntad? Bueno, esperar 3-4 días más hasta conseguir todo el dinero. Y si es tu voluntad, entonces nadie va a agarrar. Y tenía miedo también de que de repente se apareciera alguien y ofreciera tanto. Mira, doctora, yo quiero hacer, no sé, un programa, ¿verdad? Y Dios guardó hasta cierto día, toda esa semana, hasta que pudimos completar toda la plata y ya vine con todo. Y mañana así, y agarré yo el espacio así, con la música, ya traje una música y empezamos a tocar. Y ya le dije al pastor, mira, yo ya hice así, y mañana yo te quiero ver en la radio. Así le dije, pastor. Sí. Amén, me dijo, ya. Al día siguiente vino volando de la radio. Y empezamos a orar, a hacer el programa, todas esas cosas, ¿verdad? Y allí. Y le dije a Dani, ¿cómo va a ser tu programa? Y enfoque. ¿Por qué? ¿Por qué yo no cambié? Porque el nombre, sino solamente el contenido, para que la gente entienda de que Dios hace lo imposible y que Dios es el que cambia el rumbo de la existencia de la persona. ¿Y por qué enfoque? Porque enfoque se puede hablar de muchas cosas. Y la iglesia tiene que ser así como una rama, así que pueda agarrar a todos los ámbitos de la sociedad.
1: Claro, extenderse.
0: Extenderse. De repente podíamos, no sé, Amaneciendo con Jesús, por decir así. Podíamos haberle colocado el nombre Amaneciendo con Jesús. Pero va a ser tipo medio chocante para la gente que no conoce. Entonces, enfoque. ¿Pero qué enfoque? ¿Qué tipo de enfoque? ¿Qué tipo de formato, de música? ¿Qué palabras? ¿Qué mensaje? ¿Entendés? Entonces, cambiar un poco lo ritual y convertirlo. Y hablar de muchas cosas. Y hay todavía proyectos interesantes, todo lo que es enfoque. Ahí le dije a Dani, bueno, creo que la primera semana yo me quedé solo ahí, ¿verdad, Dani? La primera semana. Y era difícil porque tenés que concentrarte, porque programas con contenido cristiano, vos tenés que concentrarte. No es un programa de cachaca, de fiesta, no, curirí, huelará, todo eso. No, tenés que concentrarte. Tenés que saber decir las cosas en su lugar, ¿verdad? Y no ser chocante ni muy de frente. Porque de repente, si decimos Amaneciendo con Jesús, a lo mejor va a ser chocante, ¿verdad? A lo mejor todo el mundo va a apagar su radio también. Entonces, tiene su forma. No porque ser de la iglesia o porque la religión o que esto. Es totalmente diferente. Los vocabularios que se utilizan en la iglesia y utilizar en la radio, por ejemplo. Y eso es lo que muchas veces no la gente no entiende, dice, pero no tiene nada de pastor, no tiene nada de hermano, no tiene nada de iglesia, ¿verdad? No es así. Bueno, tenemos que hacer los jingles, flyer, y acá yo no sé si alguien se dio cuenta y cosas que yo no puse allí, pero Dani colocó allí, complementó, enfoque. Allí, escribiendo allí Dani, haciendo flyer, y encontró y puso allí un programa que bendice tu vida. Una vez nomás se pasó allí, escribió, y se quedó allí. Y se quedó así, se bautizó así. El eslogan del programa, enfoque, un programa que bendice tu vida.
1: Así mismo, y hoy resuena.
0: Sí.
1: Hoy está ya en la mente de nuestros hermanos, nuestros oyentes. Y cuando escucha enfoque.
0: Y gente que no va a la iglesia también, ¿verdad?
1: Cuando escucha enfoque. Sí. Ya sabes que es un programa que bendice tu vida.
0: Sí. Ricky, ¿en qué momento apareciste vos? ¿Cuándo fue? ¿Cómo sé? Yo no me acuerdo. Creo que después de haber hablado con el pastor, creo que allá dije que ya se había iniciado el programa, ¿verdad?
1: Sí, yo creo que fue, si mal no recuerdo, creo que el pastor vino un jueves o un viernes.
0: Algo así.
1: Y yo en la semana ya, el lunes creo que ya, sí, empecé a venir también. A compartir aquí en la radio.
0: ¿Cómo vos tomaste eso? ¿Cómo agarraste vos?
1: Y al principio,
0: el 13 de octubre viniste, mira.
1: Quité ahí todo. Ahí
0: tiene foto y todo. Ah. Ahí te va a sacar lo que dijiste y todo también. Que todo grabado. El 13 de octubre.
1: Dalí registra todo acá. Sí. Entonces, no hay logras que perderse. Entonces. Sí. Al principio fue un poco extraño, ¿verdad? Es como llegar a una casa nueva, sentir un poco indiferente, pero ahora sí ya es como estar en casa.
0: Ya.
1: La pasión siempre está en, como dice, la pasión siempre está entre las venas, y todo principio que conocemos de parte de Dios nos enseña y nos da esa capacitación de poder también expresar lo mejor para Dios. Y siempre digo que cada espacio es un motivo de agradecimiento, y eso siempre lo llevo muy en cuenta ahora.
0: Eso es muy importante, sí.
1: Ese espacio que te brinda una persona también para poder desarrollar el lo que está en vos. O siempre yo digo, importa mucho cómo la persona te ve, importa mucho cómo la persona te mira. Ahí uno sabe si puede confiar, ahí uno sabe si puede contar con esa persona. Y sobre todo desde el momento que nosotros fijamos esa mirada sobre alguien, decimos, sí, él lo va a hacer, él lo va a poder hacer, entonces yo pongo mi confianza sobre esa persona. Entonces yo creo que de ese punto partimos nosotros ese trabajo, y sobre la confianza de mi persona, y también yo confiando en tu persona, abrimos este espacio, y siempre, ¿verdad?, con la dirección del pastor Max, que nos insta siempre a dar lo mejor a Dios y poner en prioridad todo lo que es el trabajo para Dios y demás cosas después Dios se encarga de ordenar en nuestras vidas.
0: Sí, así mismo. Y nosotros agradecemos a Ricky Gómez, él es el co-conductor del programa siempre, a veces por motivo de trabajo, todas esas cosas, ¿verdad? Pero hay un equipo detrás de nosotros, también la parte espiritual, en la parte económica también, ¿verdad? Sí. Está el pastor Max Antonio Carvalho, estamos nosotros aquí, está la pastora Mirna, el pastor Derlis Carvalho. Hay un equipo, como suele decir el pastor, clase A, de primer nivel, del programa Enfoque, ¿verdad? Y hacer el programa, ¿verdad? Y después está la parte económica también. Tenemos algunos que otros hermanos, auspiciantes también. Y me acuerdo bien que yo me fui a hablar con la doctora Miriam. Le dije, mira, tengo un proyecto así. Le dije, yo sé que no es un programa a lo mejor periodístico así, ¿verdad? Le dije, pero va a tener un contenido así de la iglesia. Y me dijo, yo no tengo ningún problema, Ángel, yo te voy a auspiciar, no sé nomás cuánto tiempo, cuántos meses, ¿verdad? Pero de que voy a hacer, y puedes contar con eso, ¿verdad? Entonces, gente que no tiene nada que ver con la iglesia. Y después, la cooperativa Yacapel Limitada, sí, Ángel, sin ningún problema. Entonces, todo, yo tuve que hacer un documento solicitando, ¿verdad? El auspicio. Para tal programa, la radio, tal, así, ¿verdad? Como corresponde. Y trabajar de manera interesante. Y se está dando, ¿verdad? El primer mes, segundo mes, la parte económica estaba un poquito pesado. Y después va a ir escalando, consiguiendo. Y ahora ya se puede decir que el programa camina solo, va así, ¿verdad? En todos los sentidos, en lo económico, en lo espiritual, también ya se ha ganado su espacio en la radio, ¿verdad? Y agradecemos a Dios, agradecemos también a la doctora Jenny Fariña, a los directivos de Radio Parque. Dani Cabrera prácticamente en el primer momento estuvo, está, y él es lo que lleva más la carga sobre su hombro. ¿Por qué? Porque el programa tiene que salir, ¿sí? Cuando hay tormenta, cuando hay lluvia, cuando hay dolor de cabeza, cuando no hay plata en el bolsillo, ¿verdad? ¿Eh? Cuando hay combustible, no hay. Tiene que salir el programa, tiene que venir, tiene que estar. Entonces, a veces nosotros de repente podemos llegar, a veces, no sé, un poquito tarde, ¿verdad? Pero si Dani no viene, la radio no se abre, no se pasa nada, ¿verdad? O de repente uno de los conductores viaja porque pasa esto. Pero sí tiene que estar allí, ¿verdad? Entonces, yo quiero agradecer en nombre del programa Enfoque a Dani, a la doctora Jenny, a todos los que forman parte de este equipo de Enfoque, ¿sí? Un programa que bendice tu vida. Yo dije que no iba a hablar mucho hoy, pero sí casi una hora. Dani, ¿qué tenemos, Dani? Ahí va un mensaje allí.
1: Sí, van llegando también los mensajes y una... Dice aquí la hermana Miriam, Aide Torales, también la diaconisa, siempre está en escucha, pastor.
0: Sí.
1: También está enviando su terminación de cédula también para que pueda estar participando del sorteo del programa. Yo soy testigo que siempre está escuchando, ¿verdad? Aunque no pueda enviar su comentario, yo sé que ella está ahí siempre pendiente, escuchando las prédicas y luego también retransmitiendo a nosotros, ¿verdad? Y siempre sí. Nos dice que está escuchando la radio. También la hermana Raquel Cáceres dice, buen día, Pastor Ángel, y a todo el equipo que te acompaña. Feliz aniversario del programa Enfoque. Que Dios siga extendiendo este hermoso programa, que ha sido de bendición a multitudes. También la diaconisa Juana Agüero dice, buen día, Pastor Ángel. Angelita Ricky Gómez, feliz aniversario al programa Enfoque, que bendice vuestra vida. Saludo a la amada audiencia. Amén. También la hermana Victoria Barrio dice, feliz aniversario al programa Enfoque, que Dios bendiga siempre a Pastor Ángel. También Carmen Gómez dice, feliz aniversario al programa Enfoque, Dios siga bendiciendo grandemente, yo también quiero participar. Y de esta forma van enviando sus mensajes, también aquí ya recibiendo el mensaje del pastor presidente, el pastor hermano Antonio Carvalho, dice: buen día, pastor Ángel y el amigo Dani Cabrera, feliz aniversario del programa Enfoque. Dios siga derramando su gracia, su amor, su paz sobre el programa, que se lleva a cabo desde las 6 de la mañana hasta las 8 de la mañana en la 102.5 Radio Parque. La gloria y la honra para el Rey de Reyes y Señor de Señores. También hermana Olga dice: buen día, feliz aniversario para este hermoso programa Enfoque, que Dios les bendiga siempre. También la profeta Romina Herrera dice: buen día, pastor Ángel, bendiciones, saludos a la amabilísima, feliz aniversario a la Radio Enfoque, Dios bendiga. Así también nuevamente el mensaje del evangelista Daniel dice: brillante idea de Dani Cabrera, gracias a Dios por su vida, felicitaciones. También va el saludo para Dani de nuestros oyentes en esta mañana.
0: Agradecer a cada uno de los oyentes de Radio Parque. Saludo para el pastor Derlis Carvalho
1: también.
0: Sí, está en sintonía de la radio. Tenemos un reconocimiento para el pastor Derlis Carvalho. Tenemos aquí, a ver, de repente le vamos a hacer llegar. La invitación está hecha para toda la gente que quiera venir acá en el programa, en el horario del programa. Yo no sé nomás qué hora va a llegar el desayuno, ¿verdad? Pero todavía no es hora de desayuno, sí, ya es hora. Ya es hora, ¿verdad, Dani? ¿Eh? Falta todavía un chiquitito. Bueno, y vamos a aprender un poquitito de paciencia. Vamos a la música. ¿Qué tenés pendiente allí, Dani? ¿Qué música? Ya escuchamos Tercer Cielo, Creeré, Jesús el Verdadero Amor. Este es Rubén Chamorro, Venid a mí. Uno de los éxitos que compartíamos al inicio del programa, un año atrás, aquí en Radio Parque. 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

0: Ya pasaron 16 minutos de las 7 de la mañana en la República del Paraguay. Sí, señora, sí, señor. Seguimos avanzando este día especial de aniversario del programa Enfoque aquí en Radio Parque. Sí, un día como hoy, pero el año pasado, el año 2025, iniciábamos este programa Enfoque para bendecir las vidas de las personas quienes escuchan Radio Parque diariamente este punto horario de las 6 de la mañana hasta las 8 aquí en la 102.5 FM. Agradecer a cada uno de los oyentes, a cada uno de los hermanos, de los que participan. Pueden seguir enviando sus mensajes, pueden seguir acompañando. También estamos aguardando la presencia de cada uno de los auspiciantes, hermanos, hermanas que están. Adelante, pasa, hermano José Rojas. Sentate acá, ya está acá el hermano José Rojas de Panadería y Confitería Santi. Sentate, hermano. ¿Cómo está? Dios te bendiga. Entonces, estamos comentando un poco de cómo se inició el programa Enfoque. No sé si este es el desayuno. ¿Eh? Por lo menos hay esperanza, ¿verdad, Dani? Ricky,
1: sí.
0: Los que participan, tenemos premios, obsequios.
1: Así mismo, ahí sigue llegando los comentarios también de participación de nuestros hermanos. Y dice la diaconisa Lorena Gómez: feliz aniversario al programa Enfoque. Dios siempre bendiga la vida de cada uno que va al frente, que el Señor pueda extender esta programación, ya que es de mucha bendición escucharlo, Señor Valiente. También al evangelista, y que sea fortalecer siempre la audiencia. También quiero participar en sus teorías. También Sunilda Marlene Torales dice: buen día, Pastor Ángel, feliz aniversario al programa Enfoque, que el Señor bendiga cada día más bendiciones sobre sus vidas. Amén. También la hermana Merari Servián dice: feliz aniversario de la programación. Buen día, Pastor Ángel, Ricky, Dani, Carrera, mi saludo para ustedes y que Dios siga bendiciendo grandemente a ustedes y a todos los oyentes de esta programación que bendice las vidas. Estamos en sintonía, dice. También la profeta Sara Duarte dice: bendecida mañana, Pastor Ángel, evangelista Ricky, Dani Carrera y a la amada audiencia de la programación Enfoque. Dios siga usando sus vidas y a través de esta programación muchas almas están alimentándose y fortaleciendo su vida. Feliz aniversario. También el hermano Josué Silva dice: muy buen día y muchas bendiciones. Estos son los comentarios que ya van comentando, van llegando. También cada uno de sus nombres ya está anotado aquí para que puedan participar de este sorteo que va a estar realizando Enfoque hoy, 8 de octubre, por el primer año de aniversario del programa.
0: Ahí está entonces la participación de los oyentes, hermanos, y ya tenemos acá la familia de Panadería y Confitería Santi. Sí. José está... Santi, ve ahí un poco, ¿sabes? Un poco la torta, mira, un poco. Acá está la torta Enfoque. ¿Cómo estás, Santi? Bien, vamos a pasarle el micrófono para saludar. José Rojas, puedes saludar. Le voy a sacar este micrófono, Dani. Sácate acá, hermano José Rojas. Dios te bendiga, buenos días.
2: Dios bendiga, Pastor Ángel. Estoy muy feliz, estoy contento. Estoy aquí en Radio Parque 102.5.
0: Bueno, José, ¿primera vez acá en la radio?
2: Sí, primera vez, Pastor.
0: Ahora, ¿cómo se siente? ¿Se escucha el día afuera y estar adentro?

0: con la radio.
1: ¿Mala diferencia?
2: Sí, diferencia.
0: Bueno, ahí está. Muchas gracias, el hermano José Rojas, con toda su familia de Panadería y Confitería Santi. Es auspiciante acá del programa. Santi, vení un poco, Santi. Sentate acá para hablarnos más un ratito. Santi, Santiago. Ahí, Santi Peña, ¿verdad? Santi Rojas. Buenos días, Santi.
3: Buenos días, Pastor Ángel.
0: Saludar un poco a la audiencia de Radio Parque.
3: Saluda a la amada audiencia de Radio Parque.
0: Ahí está. ¿Vos solés escuchar la radio, Santi?
3: Sí.
0: ¿Y qué tal?
1: ¿Qué le falta al programa?
3: Nada.
0: Ahí está Santi. Bueno, muchas gracias. La hermana Viviana, vení acá, hermana, un ratito. Acá vení un ratito. Ella es la que hace casi todo allí. Para saludar, trae, no quiere hablar, por lo menos para aparecer acá en las imágenes. Agradecemos a la hermana Viviana, toda la familia de Panadería y Confitería Santi. José, ¿qué trajeron? ¿Hay algo para compartir acá, para comer, otro para sortear?
2: Sí. Traje una tortita y también otro para... La tortita es para sortear y también una canasta para sortear también. Y también traje un bocadito para compartir acá en el Radio Parque con mi familia. Y con Pastor Mar y aquí está el hermano Angelita Ricky.
0: Ahí está. José, muchas gracias. Entonces, la canasta es para sortear. Para sortear. Sí. Dani, ¿se puede mostrar ese un poquitito, verdad? Esa canasta, ¿cómo se llama? ¿Es un desayuno? ¿Qué tiene este?
2: Cosa de desayuno.
1: Desayuno.
2: Sí, para desayuno.
0: Bueno, entonces vamos a sortear también otro de los premios, gentileza de Panadería y Confitería Santi. Y esta torta es para sortear también. Ahí está, este sí se puede ver, ¿verdad? Este tiene todo personalizado, enfoque 102.5. Ahí está. Ahí está la torta que vamos a sortear ya enseguida. ¿Por qué? Porque los minutos pasan rapidísimo. ¿Cómo no? Ricky, ¿qué tenemos allí?
4: Y vamos a leer más un comentario del hermano Francisco Carvalho, diácono. Dice: feliz aniversario a la programación Enfoque. Buen día, Pastor Ángel, Evangelista Ricky Gómez y a Dani Cabrera. Bendiciones a la amada audiencia. Excelente en la programación. Y así, bueno, ese es el último comentario que estamos teniendo por el momento.
0: Muy bien. Voy a llamarle a la hermana Viviana. Vamos a hacerle una pequeña entrega de un obsequio. Y la pastora también. ¡Oh, torta! Torta, adelante. Adelante. ¿Cómo está, Pastor? Adelante. Sentate. Amén, gracias. Tome asiento. Acá, Pastor. Pastor. Sí. Ahí, Pastor, a un ratito. Antes de que... Panadería y Confitería Santi. Un pequeño reconocimiento. Sí. Pastor Derlis. Es un gusto. Es un privilegio y una honra para nosotros. Tu presencia. Muy buenos días. Que Dios te bendiga. Hoy acompañado por la esposa, la familia, siempre. A veces no están aquí, pero están allá escuchando.
5: Amén, amén. Muy buenos días, querida audiencia. Llamado Pastor, ¿cómo están? Dios bendiga. Y la verdad que muchas veces no podemos estar aquí, pero estamos presentes en el Espíritu con todos ustedes. Amén. Sí. Y la verdad que hoy vinimos para homenajear este maravilloso día, la cual se cumple un año de esta transmisión, y que la verdad es de mucha bendición para toda la familia de Alto Paraná y también un poco más allá de Alto Paraná, porque incluso a la frontera, también para nuestros hermanos brasileños, argentinos, la cual están prendidos por la programación. Amén. Muchas gracias, Pastor, por este
0: igualmente homenaje. Pasó por su apoyo. Mira, este fue el primer día del programa. Amén. Había sido que yo todito grabado. Todito. ¿Qué día apareció Ricky? ¿Qué día vos viniste la pastora cuando fue la primera vez? Está todo listo. Sí. Entonces, estamos cumpliendo un año. Agradecer a Dios, y estaba yo explicando más o menos el de cómo se inició, ¿verdad?, el programa, y de que hay un equipo, como suele decir el pastor Max Antonio Carballo, un equipo de clase A. Amén. Y ustedes están incluidos, vos, la pastora, también. El objetivo es alcanzar las vidas. Amén. Llevar las bendiciones a la gente que escucha, no solamente a la gente de la iglesia, sino a la gente que está acostumbrada a hacer esa recorrida de las 6:30, a las 7:05, menos 10, escuela, colegio, trabajo, el mercado, el supermercado, el centro y así. Entonces, en ese interín de 10, 15, 20 minutos, hacerle sentir bien a la gente con un mensaje positivo.
5: Un mensaje de vida.
0: De vida.
5: Pues lleva ahí. Da el arranque del día a día a todas las personas.
0: Sí.
5: Porque estamos llenos de tantas noticias malas al empezar el día. ¿Por qué no empezar con algo, con alguna semilla la cual nos llena de satisfacción y nos puede empujar a algo más allá de lo que este mundo te da?
0: Y hacemos siempre una diferencia, ¿verdad? De que el programa de contenido cristiano no tiene que ser igual como es la iglesia, porque no se puede utilizar vocabulario que se utiliza en la iglesia, por ejemplo, porque nosotros nos dirigimos a toda una comunidad, ¿verdad? Entonces, eso es importante aclarar también. Pasamos un poco, José, ahí hay un otro reconocimiento, y quiero pasarle a la pastora para saludar acá un ratito. Pastora Mirna es ya muy conocida, ¿verdad?, por la audiencia. Pastora, un gusto, gracias por venir, acompañar a tu marido, a tu familia. Ustedes son pilares fundamentales del programa en todos los sentidos, también en cuanto a contenido, la prédica, las actividades, la parte económica también. Y bueno, hoy nos convoca esta fecha interesante, y está allí Nani Storm, un pequeño reconocimiento. Sí, por lo mucho que ustedes están haciendo, ¿verdad? De esa manera también están sirviendo de bendiciones, no solamente para nosotros, sino llevar en cuenta de que detrás de este programa hay centenas y miles de personas que están escuchando, y siempre le escuchan también a usted. Así que, pastora, muchísimas gracias, y tu saludo a la audiencia.
6: Amén. Y buen día a la amada audiencia, y que a todos aquellos que están siempre presto a la escucha de la radio. Para nosotros es realmente un honor ser parte, poder bendecir esta causa, porque a través de la radio se puede llegar a muchas almas, y como estaba diciendo el pastor Darlis, bendecir las almas a través de una palabra que fortalezca el espíritu, ¿verdad? Entonces, para nosotros es un honor, un privilegio muy grande poder bendecir y poder ser parte de este lindo proyecto, Pastor Ángel.
0: Muchas gracias, muy amable. Viviana, va a saludar a Viviana. No, no quiere hablar a Viviana, ya recibió su reconocimiento. Entonces, Dani, vamos a la pausa. Pastor Derlis, ¿alguna que otra cosita? Hay más mensajes allí, ¿verdad?
7: Sí, tenemos. La hermana Olga Leizamo dice: buen día, familia. Buen día, pastores. Dios bendiga grandemente esta hermosa mañana. La hermana Olga Leizamo también así envía su mensaje. También el hermano Gilson Silva dice: feliz aniversario, Dios pueda multiplicar por mí. También la profeta Mariela Cabrera dice: Dios bendiga a los siervos de Jesús. Feliz aniversario de la programación de 102.5 Enfoque. Dios siga bendiciendo este hermoso programa a todos los días, y vengan muchos años más de la 102.5. También quería volver a leer acá el mensaje del pastor Max, pero no me están volviendo a aparecer. Pero ya voy a estar encontrando aquí. Exactamente.
0: Agradecemos también al pastor Max Antonio Carballo, sí, siempre su cobertura, su apoyo en todos los sentidos. Y tenemos, cuando lees todos allí, Ricky, tenemos el audio del pastor Max Antonio Carballo allí en la consola. Vamos a escuchar su saludo. Ustedes se quedan un poquito más todavía, ¿verdad? Bueno, entonces, para ir a la pausa musical, comercial, y tenemos todos los premios que ya enseguida vamos a hacer. Yo creo que ya en el siguiente bloque ya vamos a empezar a sortear algo, ya aprovechar que los hermanos están acá también, ¿verdad? Entonces, para hacer ya, empezar a hacer los sorteos aquí con todos los participantes. Vamos a escuchar el saludo del pastor Max Antonio Carvalho, la música, la pausa comercial, y enseguida venimos aquí en esta edición especial de Enfoque, un programa que bendice tu vida.
8: Buen día, muy buenos días, Ángel Cáceres. Dios te bendiga ricamente, poderosamente en este día muy especial que se está cumpliendo un año del programa Enfoque. También bendecimos a Dani Cabrera, tu equipo, y allí el evangelista Ricky. Bendecimos este día muy especial que Dios nos ha dado o ha abierto la puerta también para que podamos a través de la radio Parque 102.5 entrar en medio de la sociedad a través del aire, porque es muy importante bendecir el ambiente, bendecir a la sociedad, bendecir los hogares, bendecir a la comunidad del Alto Paraná. Entonces este programa Enfoque es un canal establecido por nuestro Dios mismo para bendecir a la familia, a los varones, mujeres, jóvenes y niños. Es muy importante. Dios te bendiga, siervo ministro del Señor, porque es de mucha resonancia, que estamos saliendo en el programa Enfoque a través de la predisposición verdaderamente, porque en el corazón de Dios estuvo todas estas cosas, y entonces ha tocado los corazones de los directivos de la radio para que podamos salir. Este es el tiempo que Dios ha hecho para nosotros, para que podamos nosotros proyectarnos en esta radio y bendecir a las tres fronteras también, para la gloria de Cristo. Mil bendiciones, pastor, mil bendiciones, Dani, mil bendiciones a los amables hermanos, siervos y siervas que siempre están acompañando de una y otra forma. Ya pido disculpas porque yo estoy en un tratamiento, por eso no estoy asistiendo. Pero ya digo siempre con mucha fe que es verdad que tuve un refilón el año pasado de un ACV y le cuento. Entonces esto me pide el doctor mucha paz, mucha tranquilidad, y que siga mi tratamiento, y gracias a Dios estamos en las manos de Dios, estoy en las manos de Dios y estoy superando todas las cosas para la gloria de nuestro Señor y Salvador Jesucristo. Y Dios nos guarde, nos ayude, nos proteja y sigamos firme adelante, porque todo es para la gloria de nuestro Señor y Salvador Jesucristo. Sabemos quién nos ha llamado, sabemos la gloria de Dios, hemos probado y no podemos recular, no podemos ir para atrás, porque el Señor mismo nos ha señalado y Él nos da fuerza y nos ayuda, y vamos yendo, caminando a paso de niño y a paso de ganado, como dice su palabra en Génesis. Dios te bendiga rica y poderosamente, apreciado pastor Ángel Cáceres, y sigamos proyectándonos en este movimiento poderoso que es la gracia, y que en ella está envuelta la paz, la riqueza de nuestro Padre Celestial. Amén, amén y amén.

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0: ese enfoque, bendición y luz para tu vida, cada amanecer de cada nuevo día aquí en Radio Parque 102.5 FM. Hoy estamos cumpliendo un año y aquí están los integrantes del programa Enfoque en todo punto de vista, ¿sí? Y ya prácticamente la última parte de este programa, el día de hoy, esta edición especial, y queremos empezar a hacer los sorteos, porque son varios los obsequios. Tenemos aquí, este por ejemplo es un premio sorpresa de las hermanas del Círculo de Oración. Aquí tenemos un elemento equipo de tereré, incluye bombilla, guampa, termo con el logo de la radio, con el grupo logo de programa Enfoque. Tenemos obsequio, ¿cómo se dice, pastora? De Nanny Store. Un vale.
1: Voucher. Es un voucher.
0: Uno, dos, tres obsequios. Tenemos también de Mariela, que era un kit de
1: crema.
0: De crema.
1: Sí.
0: Tres, cuatro, cinco. La torta, claro, acá está la torta de Enfoque. Sí.
1: Cortesía de
0: Panadería y Confitería Sanz.
1: Sí.
0: Sí. Y también el canasta de desayuno. Ese vamos a sortear en el último. Bueno, vamos a dejarle a la pastora Mirna y acá Viviana para hacer los sorteos. Sí. Encargada, sí. Sí, sí, sí. Y Ricky ya preparó todito allí, ¿verdad?
1: Sí.
0: 4 o 5. Tenemos premio sorpresa del Círculo de Oración. El equipo de tereré. Tenemos torta. Sí, de gentileza de Panadería y Confitería Santi.
1: También, pastor, el misionero Gilson dice un vale de 100.000 en combustible para sortear también.
0: Ahí está otro premio entonces. Gracias, misionero Gilson. Vale de combustible 100.000 guaraníes. Ese a cualquiera le va a venir bien. Sí, ahora que el combustible está subiendo.
2: Puede poner mi nombre también.
0: Podemos participar todos. Después tenemos la canasta de desayuno. Sería... Está sumando 5, 6, 7 por ahí ya.
3: 1, 2, 3, 4, 5, 6, 7.
0: Sí, y de Mariela, el kit de crema. Está 7 entonces.
3: Sí.
0: Bueno, pastora, acércate al micrófono. El programa es todo tuyo. Así como vos pensás, así como vos querés, empezar de arriba, en el medio, abajo.
3: Y vamos a empezar por el regalo sorpresa. Que quite Vivi y Ricky va
0: a leer su...
3: Va a leer porque...
0: Sí. Colocamos los nombres de todos los participantes, ¿verdad? Allí...
3: Acá y Vivi va a dar el toque de su... Acá vienen más regalos.
0: Sí. Kit. Vení acá...
3: Está llegando el diácono Yamil.
0: Yamil está llegando, sí.
3: Sí.
0: Sí. Buen día, adelante. Buen día. Yamil. Yamil.
3: Este ya son juegos para Navidad.
0: Diácono de la iglesia.
1: Sí, señor.
0: ¿Cómo estás, hermano? Te bendiga. Amén. Vení por acá, Salva. Acá vení. Ayuda, me dejo, hermano. Un ratito acá, Salva. Acá acercate un ratito, por no te saludo. Yamil, Dios te bendiga. Acá es la radio y esto es Enfoque. Sentate un ratito. Tu saludo nomás, un saludo un ratito. Yamil Vera, diácono de la radio y fiel oyente. Muy buenos días.
4: Buenos días, pastor.
0: Acércate al micrófono.
4: Buenos días, pastor. Buenos días a la audiencia.
0: Bueno, ¿qué tal?
4: Muchas felicidades.
0: Viniste, gracias. Viniste
4: de
0: para paso. Conocer la radio.
4: Sí,
0: Sí, viniste para conocer la radio.
4: Sí, sí.
0: Se monta y lento, vea. No, no, digo el poder rugido, no, hermano.
4: Ahora
0: muchas
4: estoy...
0: gracias. Dios te bendiga.
4: Estoy lleno a ir a la hora. En el insumo de la gobernación.
0: Sí. Gracias, muy amable. Dios te bendiga, gracias. Tu trabajo, tu familia. Muchas gracias, muy amable. Pastora, perdóname. Muchas gracias, muy amable. Bueno, está Yamil Veras participando también con nosotros, trae su premio, así que se suma más premios, entonces, pastor.
3: Sí, tenemos kit de regalo. Este regalo que trajo el diácono ya es para Navidad, porque son copas de vidrio muy lindo para la mesa navideña. Sí. Y tenemos dos kits de vasos.
0: Ya.
3: Copas y vasos.
0: Cuando quiera nomás, vamos a empezar. Nosotros lo que estamos aguardando es la empanadita, la torta, el buscadito, ¿verdad?
1: Ya está todo también.
0: Ya está todo.
1: Sí.
0: Cocido también.
1: Ya tenemos el primer nombre del sorteo.
0: Sí.
1: Ya sacaron las hermanas.
0: Ya. El primer
3: regalo sorteo. Sorpresa.
0: A ver.
1: La diaconisa Sara Vallejos.
0: Sara Vallejo. ¿Qué se gana?
3: El regalo sorpresa del círculo
0: oración. Círculo oración.
3: Sí.
0: Sí.
3: Empezamos por el 1.
1: Y que no se preocupen los hermanos, que todos sus nombres fueron anotados.
0: Sí. Todito, sí. A ver, otro.
3: Es un vale de compra en la tienda física. De Nani Store.
1: De Nani Store.
0: Gentileza Nani Store, premio sorpresa.
1: Sí.
0: A ver, ¿quién le corresponde?
1: Ri. Es un varón, Guzmán Carballo.
3: Para su señora. Para su señora.
0: ¿En serio?
1: Sí. ¿Verdad?
0: Ahí está. La pastora está anotando todo.
3: Menos mal que Nancy es fiel oyente.
0: Por lo menos, ¿verdad? Sí. A ver, otro. ¿Cuántos premios tenemos?
3: Kit de crema.
0: Ahora, tercer sorteo.
1: Sí, es para la hermana Virginia López.
0: Virginia López.
3: López. Acá pongo los nombres.
0: Sí. Virginia López es la tercera ganadora sorteada.
3: Kit de crema.
0: De Mariela. Gentileza de Mariela Novedades.
3: Kit de tereré para.
0: El río. A ver, siguiente.
1: El kit de tereré. Sí. Es para, con el Logan de enfoque, es para el pastor Max Antonio Carvalho.
0: Pasó, participó,
1: sí.
0: Envió su mensaje.
1: Sí,
0: entonces el pastor se lleva, mira, ese premio.
1: Es el cuarto premio que estamos sorteando.
0: Cuarto premio. Quinto premio, a ver a quién le corresponde.
3: Canasta de
1: desayuno.
0: ¿Y la torta ya se fue ya?
3: Bien completito todavía. Todavía no se fue.
0: Canasta de desayuno.
3: Bien completito, para toda la semana.
0: Para toda la familia, no es así.
1: Sí, es para nuestra hermana Alice Benítez. Creo que ella es la esposa del hermano Hugo.
3: Sí.
1: Mirá, también son fieles oyentes también.
0: Sí.
3: Fiel oyentes.
0: ¿Y qué le vamos a decir? ¿Que venga a llevar?
1: No, y que venga a desayunar con nosotros.
0: Alice
1: Benítez, sí.
0: Se,
3: que venga mañana en el programa de la radio.
0: Mañana en la radio, sí.
3: Sí.
0: O de repente puede venir. Dani, ¿vos hasta qué hora te quedas hoy acá? ¿A 4?
3: Ay,
0: hasta las 4 Dani le pueden entregar entonces.
3: Fuerza,
0: acá
3: Dani.
0: Sí. A ver, otro.
3: Para su postre hoy.
0: ¿Ahora? ¿Pasora?
3: La torta.
0: Acá se va. Ay, yo quería llevar esto.
1: Bueno.
0: Acá está la torta de enfoque.
3: Sí,
0: primer año. 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
1: Bueno, el ganador o la ganadora, vamos a ver, es Pastor. Romina Herrera.
0: Romina Herrera, ¿cómo se lleva la torta de enfoque?
3: Romina va a postrear hoy a lo grande.
0: Sí.
3: Con leche.
1: Ahora a ver, lento la acelera y me mató.
0: Después, ¿qué hay más?
3: Vale de combustible.
0: Ángel.
3: Bendícenos,
0: señor.
3: Ayúdanos, señor.
0: A ver.
1: Es el último sorteo, ¿verdad?
3: No, falta todavía.
1: Tenemos todavía. Bueno.
0: Pero hay que decir, este es un vale de combustible de 100.000 guaraníes.
1: Vale de combustible de 100.000 guaraníes.
0: Gentileza de
1: Misionero
0: Gilson.
1: Sí, así mismo, bueno. La ganadora es la diaconisa Miriam Torales.
0: Miran poco.
1: Sí.
0: ¿En serio? Miran poco, che. Muchas felicidades.
3: Sí.
0: Sí.
1: Ya está, lo hay cerca.
0: Ahí cerca, a la vuelta.
3: El diácono Josué ya está en la estación de servicio.
0: ¿Otro premio?
5: Viviana Pereira.
0: ¿Sería último?
3: Sí, kit de vasos.
0: ¿Kit de vasos?
3: Sí.
1: Bueno, sí, el kit de vaso es para el evangelista Daniel Vázquez.
0: Daniel Vázquez se lleva otro premio.
3: Dani.
0: Sí. Vas a poder conseguir recordar todo.
3: Sí, acá anoté todos los nombres, pero hay que arreglar.
0: ¿Hay más?
1: Ya está todo. Es ya el está. Último. Es el último.
0: El último.
3: Uh-huh. Los kits de vaso. Ese es para acá.
1: Ese es para Ricky.
3: Para el desayuno. Ese es para los que vinieron.
0: Sí.
1: Y ahora podemos sortear quién va a venir a hacer el programa contigo mañana. Sí.
3: A ver, un poco.
0: Baja. Sí.
3: ¿Sobre quién va a recaer la bendición? A ver un poco.
0: Bueno, ¿cuántos minutos falta? 4 o 5.
3: Esther Torales, mañana en la radio.
1: Salió sorteada para hacer programa.
0: Alcides aquí nos dice, yo también quiero participar, dice. Le envié el audio allí, dice.
1: Sí, pero Alcides, también anoté su nombre.
3: Sí, está acá están todos los nombres de los...
0: Ya. Bueno, de repente, pastora Mirna, para reiterar allí, ordenadamente, si está a tu alcance, premio 1, 2, 3, 4, 5, 6, hasta 7, ¿verdad?
3: Sí, regalo sorpresa, Sara, la hermana, la diaconisa Sara Vallejo, regalo sorpresa, vale de combustible, la diaconisa Miriam Torales, kit de vasos, el evangelista Dani Vázquez.
0: Ahí están, son 7, ¿verdad?
3: Son, sí, 8 regalos. Sí.
0: 8 regalos. Bueno, yo quiero agradecer a cada uno de los participantes y a cada uno de ustedes quienes trajeron, compraron, colaboraron.

0: vinieron, entonces eso vale mucho. Amén. No solamente la parte del valor económico, ¿verdad? Sino también la parte afectiva, todo eso. Entonces, todo lo que hacemos, lo hacemos para Dios, y el programa Enfoque, esperamos seguir cumpliendo muchos años más de vida. Amén. Agradecer a Dios, agradecer al pastor Marcio Antonio Carvalho, también a la directora de la radio, Radio Parque, la doctora Jenny Fariña, a toda la familia, muchísimas gracias. Y a cada uno de ustedes, los hermanos, tanto de la iglesia Meljún, de otras denominaciones, gente que no tiene nada que ver con la iglesia, pero sí está cada día escuchando la radio, acompañando muy de cerca. Así que muchísimas gracias a cada uno de ustedes. A ver, Ricky, pastor, ¿alguna que otra palabra? Gracias, gracias. Igualmente, pastor Derlis Carvalho, un soporte importante también en todos los sentidos, al igual que la pastora Mirna, y también Panadería y Confitería Santi. Ahora vamos a dejarle allí a Ricky para dar el mensaje final allí de saludo, redondear el programa, porque tenemos que ir cerrando, porque enseguida viene Freddy Javier, ¿verdad?, con su programa. Y nos quedamos un ratito nosotros a degustar lo que tenemos aquí, y a los que se ganaron, no sé cómo hacemos, si hay algunas personas hay que acercarle, otro tiene que venir a llevar sus premios. ¿Cómo podemos hacer, Ricky? ¿O depende?
1: Y no sé cómo podemos hacer. Acá puedes ver si Dani va a estar hasta las 4.
0: Sí, vamos a dejar entonces y hasta las 4, y lo que consigue venir puede venir y Dani le va a entregar sin ningún problema. ¿Está bien?
1: Así mismo. Bueno, solamente dos cosas para despedirnos. Jesús dijo dos cosas muy importantes acerca de nuestro amor de los unos por los otros. Que todos sabrán que somos discípulos si nos amamos unos a los otros. Segundo, es nuestra unidad en Él le hará saber al mundo que Dios lo envió a su Hijo para que todos nosotros podamos tener oportunidad de amar y amarnos todos juntos. Y esto es lo que hoy representa aquí este programa Enfoque, este amor, esta unidad acerca de todos los oyentes, de los hermanos, y aquellos que quieran ser discípulos del Señor están siempre con el llamado abierto para que puedan participar. Y muchas gracias a Dios por este hermoso programa que va a seguir siendo de bendición. Así como dije al principio, va como las alas, cada sonido, cada palabra, por el viento, para bendecir las vidas.
0: Muchas gracias. José, ¿una palabra? Gracias. Ahí está. En representación también de Panadería y Confitería Santi, y a cada uno de los auspiciantes, muchísimas gracias. Pastora, una palabra tuya.
2: Que el Señor nos siga bendiciendo para ir para siempre para arriba, creciendo en todo lo que el Señor proponga para nosotros y en especial para el programa.
0: Amén, muchas gracias. Viviana Pereira, muchas gracias, muchas gracias. Dani, muchas gracias. Que pase muy, pero muy bien. Mi corazón apareció entre la rosa al final. Que pase muy bien.
1: Al final del túnel, una luz.
0: Que Dios bendiga a todos. Muchísimas gracias. Muchas bendiciones. Será hasta mañana.

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Buenos días, buenos días, buenos días para todos. 25 grados de temperatura, linda jornada de hoy. Bueno, conste que hoy se anuncia el clima, el temporada de vuelta. Todo lo que se pasó el fin de semana se va a reprisar hoy según meteorología. Ya estamos con todas las pilas, con todas las ganas, con la buena onda. En los controles centrales de la radio está Dani, yo soy Freddy Javier. Para acompañar en esta jornada. Por ahora, hermoso día. Pero ya saben que en el transcurso de la tarde, tardecita, va a ir cambiando la panorámica.

por supuesto, buena música, toda la información, como ya les tenemos acostumbrado a estas horas de la mañana. Detienen a una persona por presunta extorsión tras un operativo en San Lorenzo. En un operativo llevado a cabo por el Departamento Antisecuestro de la Policía Nacional, se logró la detención de Alexis Giovanni Valenzuela Osuna, de 26 años, presunto autor del esquema de sextorsión que afectaba a usuarios de redes sociales en la ciudad de San Lorenzo. El sospechoso operaba en el entorno digital utilizando perfiles falsos bajo los nombres de Joana o Fabiola. El modus operandi, de acuerdo con las investigaciones policiales, el detenido utilizaba la plataforma Instagram para captar a sus potenciales víctimas. Tras un periodo de interacción y luego de ganarse la confianza de los usuarios, concretaba encuentros presenciales de carácter íntimo. Durante esta cita, el sospechoso procedía a capturar fotografías y grabar videos de las víctimas de manera oculta sin su consentimiento. Posteriormente, los materiales audiovisuales eran utilizados como herramientas de chantaje a través de la aplicación de mensajería WhatsApp. El implicado contactaba a los afectados exigiéndoles elevadas sumas de dinero a cambio de no difundir las imágenes y videos íntimos entre sus familiares o conocidos en redes sociales. El procedimiento policial se desencadenó luego de que una de las víctimas, que ya había transferido la suma de 5 millones, continuara recibiendo amenazas y exigencias de nuevos pagos. Ante la persistencia del chantaje, el afectado decidió radicar una denuncia formal ante las autoridades correspondientes. La policía antisecuestro montó un operativo de entrega vigilada en pleno centro de la ciudad de San Lorenzo. La intervención culminó con la captura del flagrante sospechoso en un momento en que se disponía a recibir dinero del chantaje, quedando a disposición del Ministerio Público para el inicio del proceso judicial. De tanto que insistió, en vez de seguirlo allá con lo suyo, quería más. Y bueno, ahí está el resultado. Bueno, ayer se hizo la entrega del festival que se hizo al ex gobernador del Alto, del Central. En total se recaudó 230.960.000 guaraníes en el Festival Solidario para Hugo Javier. Un total de 230.960.000 guaraníes fue recaudado durante el Festival Solidario realizado para ayudar a Hugo Javier, el número 2. Según informaron los organizadores, el monto corresponde a la recaudación libre obtenida gracias al aporte de quienes participaron y colaboraron con la iniciativa. El dinero fue entregado a Margarita González, hermana de Hugo Javier, y a su hija Lira González, en representación de la familia. Bueno, tenemos más informaciones acerca de esto. Comentándole en el transcurso.

0: porque posiblemente le van a dar de alta. Barbero, jefe de asaltantes polaco, fue capturado tras una vida de lujo sostenida, según la investigación por el crimen. Junior El Valle Almeida, alias Polaco, pasó de trabajar como barbero a ser señalado como líder de una banda de asaltantes. La policía sostiene que habría construido una vida ostentosa con dinero proveniente de actividades delictivas. Fue detenido este martes en Tebicuarini, departamento de Paraguarí, tras permanecer prófugo por el crimen ocurrido en Eusebio Ayala, donde murió Rebeca Martínez y otra mujer resultó gravemente herida. De acuerdo con los investigadores, el valle habría exhibido un nivel de vida muy superior al que podía justificar con sus ingresos legales. Vehículos, gastos elevados y una rutina marcada por el lujo forman parte de los elementos que ahora son analizados para determinar si fueron financiados con recursos obtenidos mediante asaltos. La transformación de Polaco habría comenzado después de su paso por el oficio de barbero. Su historial delictivo se remonta al año 2015, cuando fue condenado por robo agravado. Tras recuperar su libertad, los investigadores sostienen que había retomado sus actividades criminales y escalado posiciones hasta convertirse en uno de los presuntos líderes de una estructura dedicada a asaltos. El valle fue localizado cerca de una parada de transporte público a unos 5 kilómetros del casco urbano de Tebicuarini, luego de que un ciudadano alertara a la policía sobre la presencia de un hombre en actitud sospechosa. Al momento de su captura se encontraba a pie, sin armas y no puso resistencia. También era buscado por su presunta participación en un intento de asalto a un camión blindado registrado en julio de 2026 en la zona de Yataití del Norte y San Estanislao, donde se produjo un enfrentamiento armado. Para los investigadores, la obtención de Polaco no sería un detalle menor, sino una posible evidencia del poder económico que habría alcanzado dentro de la organización. La policía busca establecer cómo financiaba sus gastos, qué bienes adquirió y si utilizaba terceros para ocultar el origen del dinero. El contraste entre sus comienzos como barbero y el estilo de vida que había llevado posteriormente en uno de los aspectos que más allá de la atención en el expediente. La hipótesis investiga apunta que el dinero obtenido mediante golpes delictivos le habría permitido acceder a vehículos, comodidades y otros bienes que exhibía públicamente. La investigación lo señala además como uno de los principales sospechosos del ataque ocurrido tras una jineteada en Eusebio Ayala, donde Rebeca Martínez Aricalle, de 28 años, murió tras recibir disparos, mientras que su acompañante Carolina Aguilar resultó gravemente herida. Las cámaras de seguridad y otros elementos incorporados a la investigación habrían permitido reconstruir parte del recorrido realizado por los sospechosos luego del incidente registrado durante la fiesta. Con la detención de Del Valle, la policía logró capturar al último de los principales sospechosos que permanecía prófugo en esta causa. El detenido será puesto a disposición del Ministerio Público, que deberá determinar su situación procesal y avanzar con las diligencias correspondientes. La Fiscalía también deberá establecer el origen de los bienes y recursos vinculados al presunto líder de la banda. 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Vamos a escuchar testimonio de personas que ya viajaron, nos cuentan sus experiencias.
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1: Grados de temperatura, estamos a 4 minutos para que sean las 9 de la mañana en Paraguay. Linda jornada, el sol radiante. Arriba, arriba, arriba, arriba, ponerse las pilas, agradecer a Dios por este nuevo día. Como siempre, buena música, mucha información.

0: Ya mucha gente en Asunción está tomando, se está tomando la previa, están haciendo la precaución, quiero decir, el temporal, tapando ya los vehículos. Algunos inclusive ya llevan a ciertos lugares de estacionamiento cerrados, los que no tienen donde guarecer su vehículo. En lugares cerrados, bueno, para tomar las precauciones correspondientes acerca del temporal que se está avecinando. Incauta vehículo por polución sonora en Ciudad Nueva. Un vehículo equipado con un potente sistema de sonido fue incautado durante la madrugada de este jueves tras una intervención policial por un supuesto hecho de transgresión a la ley número 6390, que regula la emisión de ruidos molestos y la polución sonora. El procedimiento se registró alrededor de las 2:35 sobre la avenida 2000 del kilómetro 7 barrio Ciudad Nueva de Ciudad del Este, luego de una denuncia telefónica por música alto volumen que afectaba la tranquilidad de los vecinos. Agentes de la comisaría segunda acudieron al lugar a bordo del móvil 20 y encontraron el vehículo señalado en flagrancia. Se trataba de una camioneta Toyota Hilux Surf de color negro gris que contaba en su interior con un equipo acústico de gran potencia. El rodado fue trasladado hasta la dependencia policial para el procedimiento correspondiente. Posteriormente, por disposición del Ministerio Público, el conductor fue sometido a la prueba de alcotest en la base de la patrulla caminera con resultado negativo de 0,00. Tras ser informado nuevamente de lo actuado, con agente fiscal de turno, abogado Carlos Almada, dispuso la incautación del vehículo mientras que el conductor fue puesto en circulación. Bueno, esto ya es problema de todos los días. Yo no sé para qué quieren molestarle a los vecinos porque ellos no nos escuchan. Bueno, así están las cosas. María Portillo reconoció que la fuerte división interna del PLRA pasó factura en las urnas y admitió que gran parte del electorado liberal terminó acompañando a Yo Creo. La actual concejal también habló del impacto que tendrá que dejar a los liberales sin representación en la próxima junta municipal y descartó por ahora nuevas candidaturas. Es el momento de ellos, expresó al referirse al partido Yo Creo. Bueno, esto es lo que fue las elecciones municipales 2026. Portillo admite crisis liberal y fuga de votos hacia Yo Creo. ¿Nos vamos a dónde? 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

0: de viaje. 9 de la mañana con 3 minutos en Paraguay.
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1: Fuertes lluvias ya llegaron al sur del país. Alerta por intenso temporal sigue activo para hoy. Ya empezó por el sur del país. Fenómeno esperado, lluvias con tormentas eléctricas moderadas a fuertes. Y la probabilidad de caídas de granizo ya empezó en el sur del país. Para que tengan en cuenta que en cualquier momento puede llegar. Se anunciaba para menos para nuestra zona en horario de la tarde. Allanamiento, presidente Franco, detienen al sospechoso incauto de motocicleta y celular. Un hombre fue aprehendido durante un allanamiento realizado este miércoles en horas de la madrugada en una vivienda del barrio San Pablo, San Juan, en el marco de una investigación por un supuesto hecho de homicidio en grado de tentativa en presidente Franco. El procedimiento se inició alrededor de las 5:30 y estuvo a cargo de agentes de la comisaría sexta con acompañamiento del Ministerio Público y en cumplimiento de una orden judicial emitida por el Juzgado Penal de Garantías de presidente Franco. Durante el registro de la vivienda fue aprehendido Víctor Fabián Britos Almeida. Además, los intervinientes captaron un teléfono celular iPhone 13 de color azul y una motocicleta Kenton Bravo 125 de color blanco con chapa 423 ABCA. El detenido quedó a disposición del Ministerio Público por disposición de la agente fiscal Viviana Sánchez, mientras continúan las investigaciones para esclarecer el hecho. Río de Janeiro, desmantelan grupo de policías que vendían fusiles a crimen organizado. La Policía Federal de Brasil desplegó en Río de Janeiro un operativo orientado a desarticular una red criminal integrado por agentes y exagentes de seguridad pública acusados de comercializar armas de guerra, filtrar información reservada y lavar dinero para el crimen organizado. Esto viene desde Río de Janeiro, Brasil. 9:10 a.m. en Paraguay. Arriba, arriba, arriba, arriba, ponerse las pilas. Un nuevo día empezado. 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

23 minutos de las 9 en Paraguay con 26 grados de temperatura. Estamos batiendo, señores, agradecer la sintonía. Como siempre, a cuatro manos en los controles centrales de la radio está Dani. Yo soy Freddy Javier. A tomar las precauciones necesarias con el temporal que se está avecinando. Ya arrancó en el sur del país. En cualquier momento llega por aquí. Excelente jornada para todos. Nos reencontramos mañana aquí en las nuevas 102.5 FM. La nueva Radio Parque. Soy Freddy Javier, solamente para este decir.

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0: Muy buen día para todos, ¿cómo están? Feliz y bendecido ya jueves. Estamos aquí con toda la actitud, con toda la buena onda, listos para compartir con ustedes todas las informaciones que tenemos. Ya de antemano les cuento que hoy tenemos ahora, en este instante, tenemos una información porque detuvieron a Raúl Antonio Fernández Lipman, exsecretario de Jurado de Enjuiciamiento de Magistrados, capturado hoy, hace unos instantes, justamente, y este procedimiento busca hacer efectiva su condena de 7 años de prisión por enriquecimiento ilícito y lavado de dinero. El exfuncionario permanecía prófugo. El allanamiento fue autorizado justamente porque ya lo habían localizado en esta residencia, lo detuvieron y bueno, también le comunicaron de hecho sus derechos constitucionales y bueno, la justicia había dispuesto su captura el 3 de octubre del año pasado, 2025, para que se pueda ejecutar su condena. Entonces allí él permaneció prófugo y su defensa presentó recursos contra esta resolución. Su abogado Álvaro Arias apeló la medida, pero el Tribunal de Apelación Penal la confirmó en marzo pasado, dice. También mencionaron de que ya es la segunda vez que ellos están visitando este domicilio. Sin embargo, la primera vez no pudieron capturarlo y la condena ya está firme desde el 29 de diciembre de 2023. Imagínense. Vamos a ir compartiendo con ustedes toda la información correspondiente a este caso. Y bueno, les cuento que para hacer un recordatorio de qué pasó con él justamente, les cuento que se demostró que él, siendo el secretario, registró gastos injustificados de 237.550 millones de guaraníes entre los años 2007 y 2017. La cifra correspondería a la diferencia entre sus ingresos legales como funcionarios y también los egresos registrados durante este periodo. A este monto le sumaron, ¿verdad?, varias operaciones de compra de dólares, quienes fueron señalados durante este proceso también y formaron parte de la causa que derivó a el enriquecimiento, o sea, por enriquecimiento ilícito y lavado de dinero. Así que, bueno, hace unos instantes él ya fue trasladado para ponerlo finalmente a disposición de las autoridades judiciales a fin de justamente poder ejecutar ya su condena. Noticia en desarrollo. Buenos días, Lucho, ¿cómo estás?
1: Hola Sofía, ¿cómo estás? Con el saludo para todos, para la audiencia. Bueno, aquí desde el Hospital Regional a estas horas, recorriendo un poquito a ver cómo está, cuáles son las nuevas situaciones, por decirlo, ¿verdad? Las nuevas novedades en este caso, ¿verdad? Lastimosamente, por en cuanto nos estamos viendo de que la parte de arriba, por ejemplo, era donde están los...

0: consultorio, todo eso. El sistema de el sistema sanitario está, deja mucho que desear, ¿sí? Pero hace un buen tiempo ya, esto no es muy normal para decirte que es de ayer, no, septiembre está haciendo transmisiones. Ahora hay que ver cómo tratar de solucionar todo esto, teniendo en cuenta de que aquí muchísima gente viene, ¿verdad? Y tiene que, por lo menos, si tiene ese grado sanitario, tiene que estar lugar limpio, higiénico, porque también es transmisible desde ese sector muchas cosas hoy día. ¿Te parece?
1: Así mismo. Y sabes que hay algunos, no tanto en el hospital regional de aquí de Ciudad del Este, pero sí hay unas cuantas cositas de la décima exclusivamente, ¿verdad? Por la información que ayer se compartía de esta funcionaria, de que está en Hernandarias, que utilizaba todos los insumos del hospital distrital para su laboratorio privado. Entonces, hay por ahí por la décima, ¿verdad? Alguna que otra novedad seguro también sobre esto.
0: Bueno, eso, con eso vamos a tener que hablar con el director del hospital, doctor Cristian Martínez. Estoy en la puerta de su oficina, pero él salió hace media hora más o menos, salió con la directora de oncología, la doctora Sandra Cardoso, seguramente en busca de algo, ¿verdad? Y sí, bueno, salen así juntos para hacer un poquito también algún pedido, quizás puede ser Interclub Nacional o lo que sea, ¿verdad? Porque Gobernación también puede ser, ¿verdad? Así que estamos atentos, cualquier novedad que vaya surgiendo, con mi gusto vamos a estar compartiendo desde aquí para la audiencia, ¿verdad? Aquí en el hospital de Quiosma.
1: Hablando de tema oncología, ¿qué novedades hay del hospital regional con referencia al Octubre Rosa?
0: Por el cuanto nada, no estoy viendo nada, no estoy viendo nada, pero de todos modos vamos a estar muy atentos con el tema ese que acabas de mencionar, ¿no? Así que con mucho gusto, apenas haya novedades, sí, estaremos reportándonos desde aquí, desde el hospital regional. Estuve conversando recién con una funcionaria de estadística, sería del sector humano, perdón, de cuántos funcionarios aproximadamente tiene el hospital. Es mucho, 1800 personas aproximadamente que están aquí en el hospital de Granada prestando servicio, o no sabemos, ¿verdad? Así que es mucho, ¿verdad? Es mucho, viendo todas las necesidades que se tiene tener 2000 personas aquí, y hay que pagarlo, ¿no? Creo que es un poco mucho, ¿verdad?
1: Totalmente, compañero, así como vos estás mencionando, lastimosamente es así.
0: Sí, es así, Sofía, es así, pero bueno, vamos a estar atentos cualquier novedad que vaya surgiendo por aquí, con mi gusto vamos a estar reportándonos, Sofía, cualquier novedad que vaya surgiendo, cómo no, con mucho gusto.
1: Genial, compañero, entonces quedamos atentos.
0: Cómo no, hasta luego.
1: Lucho Sanabria estará ahí recorriendo un poquito más, porque estamos también recordando en el mes de octubre, el Octubre Rosa. Por en cuanto a comentarles sobre este tema, que también de a poquito se va, ¿cómo se dice? Se va también de repente socializando aún más, ¿verdad? Durante todo el mes de octubre, de hecho, que se recuerda justamente esta gran campaña de concientización del cáncer de mama, que si bien es una de las causas más comunes de muerte de mujeres en Paraguay, hay una baja de mortalidad muy positiva gracias, de hecho, a los controles, porque si haciéndonos los controles periódicamente realmente tenemos el poder de prevenir, ¿verdad? Y también recibiendo el tratamiento cuanto antes. Quiero contarles una linda información, ¿verdad? Que viene también de la Gobernación, porque así como nosotros tenemos el Octubre Rosa, también tenemos el Noviembre Azul, que son los meses de prevención del cáncer de mama, y también en este caso el Noviembre Azul, que sería de la próstata para los hombres, ¿verdad? Y bueno, quería contarles que justamente aquí en nuestro departamento principalmente tenemos una gran campaña que se está llevando a cabo de mano de la gente de la gobernación, ¿verdad? Que es justamente para que las mujeres y los hombres, en este caso, se acerquen y puedan hacerse los estudios que muchas veces no están disponibles por algún motivo en el sistema público y que son importantes. No obstante, tenemos que recordar que todos, tanto hombres como mujeres, cuentan con una ley que certifica días libres para la, o sea, que para hacerse todos los estudios y los controles pertinentes. Días que no pueden ser descontados, justamente, y que por supuesto, ¿verdad? Uno tiene por derecho, tiene que hacerse y puede disponer de esos días. Contarles que justamente el miércoles 14 y viernes, el miércoles 14 inicia esto en San Alberto con la visita del móvil, ¿verdad? De la Secretaría Departamental de Salud. El viernes 16 en Iguazú, en la colonia Iguazú. Luego el miércoles 21 en Santa Rosa. El viernes 23 en Naranjal. Miércoles 28 en Santa Fe y el viernes 30 en San Cristóbal. Vamos a estar contándoles aparte aquí en Ciudad del Este cuáles van a ser las actividades, pero lo que les puedo adelantar es que están en este equipo las mastólogas, la doctora Rosana Jiménez y también Carolina Gómez Rienzi, además de la justamente la secretaria de salud, la doctora Noelia Torres. Así que una muy amena también esta información para compartir con ustedes, porque actuar a tiempo puede ayudarnos a prevenir. Así que vamos a ir a nuestra primera pausita y volvemos en instantes.
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0: 10:03. Y ya está con nosotros el compañero Aristides. Buen día, compañero, ¿cómo estás?
1: Hola, Sofi. Audiencia de la radio, saludos cordiales para todos. Desde la comisaría segunda, barrio Ciudad Nueva, se reportó que un chico de apenas 8 años sufrió maltrato por parte de su madrastra. Esto comunicó la directora de la Escuela Básica 5432 Santa Catalina. Ella señaló en su informe que recibió en su despacho una nota de parte de la profesora del tercer grado, manifestándola que el citado alumno estaría sufriendo violencia de parte de su madrastra y que el menor presenta hematomas y otras señales en sus extremidades inferiores, piernas, y que manifestó que su madrastra le castiga con cable y que no fue la primera vez. Se comunicó a Julia González, agente fiscal. Ella dispuso que el menor se ha llevado en compañía de la directora de la escuela para los trámites pertinentes. Es lo que señaló la directora de la escuela, la respectiva.
0: Súper importante, te das cuenta que lo que es cuando la profesora observa, ¿verdad? Y es importante también ese punto tocar. Te interrumpo un ratito nomás, compañero. Sí, es que uno tiene, ¿verdad? Comparte con los chicos, etcétera. Ve, eso se tiene que reportar cuanto antes, ¿verdad? Todos nosotros somos otra vez responsables de ello. Así que bien por la profesora que notó y que pudo haber y que notificó como corresponde, ¿verdad?
1: Y activó el protocolo pertinente, ¿verdad?
0: Así es.
1: Sí. Y no, te iba a señalar simplemente y decirle a la audiencia que después de una larga pausa estamos informando de un hecho de maltrato a menor, al menos desde el capítulo policial. Creo que pasaron meses para que podamos informar ahora. El hecho de que no figure en ninguno de los resúmenes del capítulo policial no significa de que esto haya desaparecido por completo, digo, por el maltrato, ¿verdad? Simplemente que no se ha denunciado seguramente. Y ojalá que haya bajado definitivamente el porcentaje del maltrato a menores. El otro informe, Sofi, desde la comisaría 31, barrio San Juan, lamentable suicidio por ahorcamiento. La información señala que esto se dio ayer en horas de la tarde en el interior de una vivienda de material cocido sin pintura, con techo de zinc, kilómetro 8.5, Andewood. Mira, estamos hablando de un chico de 16 años, era estudiante. Su mamá tiene 42 años. El ahora fallecido, el adolescente, poseía medidas cautelares, arresto domiciliario, por supuesto, arresto domiciliario, digo bien, por supuesto, hecho punible 1340 y su modificación. Qué triste. El agente fiscal interviniente dispuso la entrega del cuerpo sin vida de este chico a familiares. Otro informe, Subcomisaría 56, Barrio San Isidro, Presidente Franco, hecho punible contra la vida, suicidio. Ocurrió en el asentamiento Vista del Mondal. Se quitó la vida un muchacho de 39 años. Residía en vida en ese asentamiento. La policía, al tener conocimiento, llegó hasta el lugar. Conversaron con vecinos. Ellos manifestaron que encontraron a los animales, caninos, perros. Por el olor putrefacto, fueron a ver en el interior de la vivienda, en una de las piezas, encontrando colgado del cuello con una soga, a simple vista, el cuerpo ya en estado de descomposición. El caso está con Viviana Sánchez. En compañía del médico forense, llegó hasta el lugar para los trámites de rigor pertinente. Otro informe muy fuerte este jueves nuevamente.
0: Está con todo.
1: Muy fuerte. Ayer hablábamos, mi querida Sofi, del fallecimiento de este brasileño en la zona de Itaipute Norte, perdón, la zona de San Alberto, y que decíamos, era que murió por dos veces. La audiencia recordará. Ocurre que hoy tenemos novedades nuevamente en el capítulo policial referente a ese hecho, porque personal del Departamento de Investigaciones contra Hechos Punibles Regional Alto Paraná, Oficina Externa de San Alberto, reportó que encontraron la camioneta marca Chevrolet modelo S10 4x4 color blanco año 2025 en un sojal de la colonia Itaipute Norte, distrito de Itacuru. En el habitáculo de la camioneta encontraron un pantalón tipo jeans color negro para dama, prendas de vestir con aparentes manchas de tonalidad rojiza, un cuchillo con mango de color marrón, elemento de interés para determinar su posible vinculación con el hecho investigado. El informe termina diciendo que durante la inspección se pudo encontrar las evidencias y que por disposición fiscal la camioneta se llevó hasta la sede de la Fiscalía Zonal de Mingapona para los fines investigativos. Y la sospecha de este hecho de homicidio recae directamente en la pareja de este señor fallecido, que está desaparecida, está prófuga. La policía la está buscando, tiene orden de captura. Y repito, para la policía es la principal sospechosa de este crimen. Ojalá que se vaya avanzando y que se pueda esclarecer en breve este hecho que se dio en la zona norte de nuestro departamento, Sofi. Y para cerrar el informe que llega desde la Comisaría número 7, barrio San José, señala de que ocurrió un hecho de hurto agravado. Dice que le aprehendieron a referente a este hecho a Cristian Damián Ferreira Povaca, de 30. Este posee antecedentes por robo año 2024. Hurto agravado, mismo año. Hurto agravado, es vecino del kilómetro 8 Mondal. Se dice la información que la policía, al tener conocimiento, llegó hasta el lugar. Encontraron a Cristian maniatado con alambre, con lesiones, rodeado por un grupo de personas. Roberto Flores Domínguez, de 64 años, con domicilio en el kilómetro 8 y medio, y la denunciante Olga Antonia Ferreira Ferreira, de 45, vecina del barrio Villa Fanny. Ella manifestó que el sindicado ingresó a su domicilio a hurtar sus pertenencias. Y al minuto divisó al denunciado deambulando por el barrio. Y con ayuda de vecinos procedieron a su aprehensión. Luego dieron aviso a los efectivos policiales. Lo llevaron hasta el hospital para el diagnóstico médico pertinente y ahí está bajo custodia policial, dice la información que llega desde la comisaría número 7, barrio San José de nuestra ciudad. Y con eso, al menos hasta esta hora de la mañana, tenemos marcado los informes del capítulo policial y que compartimos con mucho gusto con toda la audiencia de la radio, Sofi.
0: ¡Qué bárbaro! Jueves potente.
1: No, terrible, terrible. Muy fuerte desde todo punto de vista. Y ya estamos a jueves y, como siempre solemos señalar, no afloja, no afloja.
0: Nosotros que pensábamos, va a ir aflojando, no.
1: Sí, sí.
0: Al contrario.
1: Es muy cierto.
0: Entonces muy quedamos cierto. Atentos a novedades de repente en el ámbito policial, a las órdenes aquí, ¿te parece?
1: Genial, hasta ese momento.
0: Hasta ese momento, compañero, gracias. El compañero Aristides ya compartiéndonos parte policial a esta hora de la mañana. Bueno, hablemos mientras tanto de nuevamente el caso de Kael. Justamente ya con varios avances dentro de la investigación, luego de la declaración de su mamá, porque su mamá mencionó que ella cree que su hijo fue llevado por el Caraí Pujaré porque se enojó con ella, entre otras hipótesis un poco extrañas para la policía, ¿sí? En este caso se realizaron varios allanamientos en busca de las evidencias. Recordemos que Kael Valdés tiene 3 años, está desaparecido desde el 2 de octubre pasado. Hasta ahora, con el resultado de un demorado, que sería el padre biológico, cuyo teléfono celular será justamente sometido a un peritaje. Este hombre tendría 41 años y bueno, él quedó demorado tras los allanamientos realizados en Filadelfia. Les cuento que ellos realizaron 2 allanamientos simultáneos en 2 lugares diferentes, donde en uno de ellos encontraron calzado, pañales y juguetes pertenecientes a niños.

0: 41 años y bueno, él quedó demorado por los tras los allanamientos realizados en Filadelfia. Les cuento que ellos realizaron dos allanamientos simultáneos en dos lugares diferentes, donde en uno de ellos encontraron calzado, pañales y juguetes pertenecientes a niños. En comunicación también mencionaron principalmente el fiscal Lucrecio Cabrera, que es el que está enfrente de la investigación, que realizaron un reconocimiento de objeto con la madre y que ésta afirmó que el calzado no pertenece a su hijo al no coincidir con el calce del mismo. La madre de Kael también fue imputada en la víspera por violación del deber de cuidado, argumentando que el pequeño estaba bajo su responsabilidad cuando se perdió su rastro el pasado 2 de octubre. La mujer fue detenida el día de ayer y el hombre fue detenido también el día de ayer en el horario de la noche, donde, como les digo, él tenía varias evidencias como ser un teléfono celular, computadora, tres pañales, una caja de juguetes didácticos y un zapato infantil de piel del pie izquierdo. En la segunda vivienda que ellos estuvieron interviniendo, no encontraron elementos relacionados con la investigación. Noticia en desarrollo también. Una breve pausita y volvemos.
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0: con 35, ya está con nosotros el compañero Emiliano. Buen día, Emiliano, ¿cómo estás?
1: Buen día para vosotros, buen día para la audiencia de Radio Parque Miguel, saludos para los oyentes. La intendencia municipal a esta hora de la mañana, bastante tranquilo, silencio, ya está trabajando el centro de transición, seguramente para y acomodando la situación para asumir el nuevo intendente municipal el próximo mes, Dani Pereira Mujica. Están los concejales por acá, no he visto concejal electo en este caso, para ver la administración municipal ya anticipadamente de asumir la nueva administración de intendencia municipal.
0: Sí, mira, como te digo, con gran expectativa, nuevamente se podría decir, ¿verdad? Ponele.
1: Sí, con mucha esperanza, ojalá que pueda cumplir lo prometido en su campaña política, ¿no? Lo que la gente espera, mejoramiento, principalmente por el microcentro de Ciudad del Este. Hay varios proyectos, ¿verdad?, que está por ejecutar en este caso en algunos administrativos. Pero lo tal y lo concreto es ahora bastante tranquilo, está en la municipalidad a esta altura del año, siempre hay poca presencia de contribuyentes aquí en la provincia municipal a esta hora de la mañana.
0: Y después lo que sucede a fin de año es que para pagar las cosas, todo atrasado, entonces es ahora el momento. Si no, después ya no, se pasa mal, la gente se plaguea igual. Ahora es el momento, no esperar ahí un día antes de que se cierre y demás. Todo.
1: Sí, debería aprovechar un poquito, pero lo que pasa es que también el año siempre hay poca plata.
0: También.
1: Económicamente muchas veces, y la gente aprovecha también la economía de fin de año, entonces aprovecha de ponerse bien en cuanto a su documentación correspondiente.
0: Para recordar nomás, compañero, en la municipalidad se podía pagar, ¿verdad?, por QR y demás, o solo efectivo.
1: No, se puede con QR a algunos sectores, impuestos inmobiliarios, impuestos, estoy recordando en este momento, pero se puede. Algunos en no todo, ¿verdad?, pero facilita muchísimo el pago de un impuesto, por ejemplo, cuanto a pago de impuestos inmobiliarios y compañía. Eso puede con QR.
0: Pero no, es para todos los pagos tampoco.
1: No, okay. Pero la promesa del intendente de tematizar todos los pagos correspondientes para su administración en el caso.
0: Mi sueño es, por ejemplo, no tener que acercarnos cuando no tenés que renovar tu cuando tenés que pagar nomás por el tema del sellito de la licencia, ¿verdad? Ese es mi sueño, poder pagar nomás desde acá y que el trámite para realizar sea presencial por el tema de los exámenes. Pero para lo demás, mi sueño es poder pagar tus cosas, así como se paga todo por directamente, como los servicios en la banca web, ¿verdad?, desde la casa, desde la oficina.
1: Sí, debería ser de esta forma. En Asunción, por ejemplo, esta nueva intendente electa está implementando, por ejemplo, eliminar la Policía Municipal de Tránsito para que sistematizar por completo, ¿verdad?, por la tecnología hoy en día que se tiene a mano, para utilizar la multa correspondiente y compañía de eliminación del cepo. Pero de igual manera no deja de la multa, por ejemplo. Pues la multa automáticamente, cuando uno va a pagar su impuesto, va a pagar su renovación de escrito, por ejemplo, te salta y no hay que pagar esa multa. Ahí únicamente puede solicitar. Entonces, de esta forma debería ser en todo un municipio, en este caso, de esta forma, de sistematizar la administración de pago principalmente. Qué lindo sería, hoy en día, que nos diera mano, podría bien hacerlo ellos mismos en su administración.
0: Y vos sabés que ese es, yo, si es por mí, yo, me encantaría luego que todo sea así, ¿verdad? No se puede, lógicamente, pero es algo que se puede hacer, ¿verdad? Estamos...
1: Hay cosas que se puede, hay cosas que seguramente que no se puede. Va esperando más.
0: Y, pero ese es mi, de repente, ¿verdad? Algún día, tal vez, pero que también de repente si se va a sistematizar, ¿verdad? Que funcione. Porque lo que pasa a veces es que se sistematiza todo, pero después entra y se cayó, así que ya el sistema y no puede otra vez pagar. Entonces,
1: eso también es famoso.
0: Ese no, o sea, no hay sistema, no tengo sistema, entonces suele suceder.
1: Por ejemplo, Sofía, en mi PS, el call center llamada, por ejemplo, pone ellos para vender un turno, pero nunca funciona. Así se tiene que tener un buen internet para eso, para que el sistema pueda funcionar.
0: Y lo peor es que yo suelo ser muy insistente con ese tema. Y así como voy a decir, ¿verdad? No, nunca te atiende, nunca te llega, así que tu mensaje del turno y demás. Esa, por ejemplo, si se hacía bien, iba a ser algo bueno para copiar, ¿verdad? Pero te das cuenta que no funciona como debería.
1: Exactamente. Seguramente tiene sus cosas también, pero debería ser de esta forma. De a poco va a ir modernizando también el sistema de pago, por ejemplo, la municipalidad, para facilitar un poquito también la aglomeración de personas, las municipalidades, por ejemplo. Ojalá que sea de esta forma y esperemos que pueda ir implementando de a poco esta nueva administración municipal, de intendente municipal de nuestra ciudad.
0: Algo nomás que me hace pensar al final es justamente si es que alguna vez, ¿verdad?, llega a pasar eso, nos vamos a quedar un poco sin sencillo. Porque vos sabés que está pasando eso actualmente. Como casi todo, ya vos te vas al almacén, ya tiene luego la señora que te atiende, ya tiene sí que su alias, sí, ¿verdad? No hay más sencillo. Vos le das un 100, un 50, con mucha dificultad. Y hay gente que te pregunta luego si hay posibilidad de transferirte nomás tu vuelto. O sea, nos estamos quedando sin billetes también.
1: Estamos quedando sin billetes.
0: Todo digital nomás, ya de nuestro dinero.
1: Sí, porque los barrios, por el barrio, por ejemplo, los defensores pequeñitos ya tienen su alias, la forma de pago, por ejemplo.
0: Hay un señor que vende el bingo y tienen POS. O sea que no, nadie quedó fuera. Imagínate qué capacidad. Hay gente que ya no toca dinero prácticamente en su rubro. Está cambiando todo, ¿no?
1: Y vamos entrando de esto y seguramente se va a eliminar en el futuro totalmente, seguramente. Bueno, es lo que podemos por lo menos comentar acá, por acá los concejales municipales, porque ya entraron la intendencia municipal, para que hablar un poquito con ellos, pero se está reuniendo en este momento con el intendente municipal, Pedro Acuña. Pero es lo que podemos comentar por lo menos aquí de la intendencia municipal en nuestra ciudad.
0: Muchísimas gracias, compañero, y a las órdenes.
1: Dale, hasta luego.
0: Hasta luego. Ahí comentando un poquitito nomás con el compañero, ¿verdad? La cuestión de la banca web. De cierta forma, podemos decir que... ¿En qué ayuda? En el tema de ponerle que más seguridad. Porque suceden este tipo de cosas también que voy a estar compartiéndote. Ahora mismo, ¿verdad?, hablando justamente de bancas, de bancos web y de todo lo que se mantiene en la web, ¿no? Quiero contarles un poquitito sobre lo que es esta situación existente justamente dentro de lo que es el banco web. Una conocidísima entidad, ¿sí? Esto sucedió mediante una filtración, es decir, de algún lado salió este informe que habla justamente como les estaba contando ayer. todo. Ya en este caso hablamos de los detalles técnicos, ¿verdad? De un equipo de supervisión ya perteneciente al Banco Central del Paraguay, que actualmente está tras estas presuntas maniobras financieras para tratar de ocultar algún que otro nexo con empresas vinculadas, como ustedes saben, que esto se elevó porque, ¿verdad?, se superó por completo lo que son los límites legales de crédito. ¿Cómo es que pasa todo esto, verdad? Hay que hablar de los mecanismos que ellos empezaron a emplear y del peligro que existe para vos, usuario, que a lo mejor tenés esta entidad instalada, tenés una cuenta y tenés tu dinero ahí, ¿verdad? Es una noticia muy importante, porque justamente se estaban utilizando ciertos trucos. Esta mañana, desde ayer en realidad, se está reportando que ya no abre de repente la app, ¿verdad? Hay gente que está reportando que se le descontó plata sin haber usado su dinero, entre otras cosas. Entonces, les cuento que se prestó una gran cantidad de dinero a una empresa. ¿Pero qué ellos hicieron? Esta empresa, que se llama Grupo... Yo quiero leer en guaraní porque para mí es en guaraní, gente. Así se llama el grupo, S.A. ¿Y qué ellos hicieron? Ellos utilizaron un truco para que no pareciera que eran del mismo grupo. Es decir, ¿verdad? Entonces, para ocultar que la empresa estaba conectada directamente con el banco, ellos pusieron como nuevos dueños a un empleado y a una persona cercana. Pero estas personas compartían oficina, compartían cargos en otras firmas de este mismo grupo que se llama Grupo Henry S.A. En este caso, para poder acceder, o sea, que para una empresa básicamente pueda también acceder de repente a un crédito alto, inclusive si uno quiere pedir un préstamo en algún banco, es así una lista de requisitos, de papeles de ir y venir, etcétera, para que se pueda aprobar ese préstamo. Sin embargo, si bien ellos, ¿verdad?, no cumplían con estos requisitos, hay que mencionar, sí ellos accedieron a créditos gigantescos, a plazo de pago de 10 años y sin pedir garantías suficientes. El dinero en sí no es que se utilizó en la empresa que pidió el préstamo. En realidad, ¿qué es lo que ellos hicieron? Se transfirieron todo ese dinero entre varias empresas del mismo grupo para solventar deudas y tapar agujeros financieros que ellos tenían dentro de estas, dentro de estos mismos grupos, ¿verdad? De agujeros financieros que tenían ellos mismos dentro de las empresas, digo bien. Entonces, todo fue un montaje para disimular básicamente que el banco le estaba dando créditos excesivos a sus propias empresas vinculadas, violando las reglas que tiene el sistema bancario, que son súper importantes también. ¿Qué es lo que se hizo, verdad? En este caso les cuento que el presidente del Senado, quien es Bachi Núñez, él recibió el informe confidencial que parte del mismo se filtró, y ahí jijiji, ¿verdad?, se filtró el informe, pero él recibió el informe, que es el informe más completo hasta ahora, mucho más detallado, que tiene 31 hojas, y bueno, lo bajó, pidió manejarlo con mucha prudencia. Mañana, a las 9, se estaría conversando sobre esto también. Mañana, ellos tenían como punto de esto, tenían agendado para conversar sobre esto el día lunes. Sin embargo, sí, es importante que nosotros sepamos que mañana a las 9 de la mañana, antes de entrar al aire inclusive, vamos a saber un poquito más de qué es lo que va a pasar justamente con todo esto, esta entidad bancaria, etcétera, etcétera. Mi recomendación, y de hecho que la recomendación de la gente, es en cuanto se restablezca el servicio, porque tengo entendido que cayó el sistema, en cuanto se restablezca este servicio, que vos te vayas al cajero más cercano que encuentres y retires. Porque te cuento que hay algunas denuncias de gente a la que se le está sacando dinero sin haber gastado, entre otras cosas. Entonces, por cualquier eventualidad, yo te recomiendo, ¿sí?, que vos vayas, vos busques también tu dinero y guardes nomás ya, ¿sí? Entonces vamos a ir compartiendo todas las informaciones al respecto, así que te esperamos a la vuelta de nuestra pausita.
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11:09, 26 grados. Informe meteorológico para el día de hoy. ¿Sí? Para tener en cuenta en el horario de la tarde principalmente. Como les dije ayer, si tenían esas cajas y demás. Colchón viejo, cosas que no sabes qué es lo que vas a hacer. Puede ser hoy una gran herramienta. Les cuento que nosotros tenemos una alerta por tormenta eléctrica, si bien no parece, porque ahora está recontra fuerte el sol, está súper agradable el día. Sí está esta alerta, una alta probabilidad ya también de granizos. ¿Qué es lo que nos recomiendan para poder proteger nuestro vehículo? Lo más importante, ¿sí? Como les digo, proteger los vidrios, ¿verdad? Con algún cartón, alguna sábana, frazada, lo que ustedes tengan, por supuesto, va a ser más que útil para poder proteger principalmente los vidrios delanteros. Si es que no tenemos justamente, si es que no tenemos techo donde tenemos que estacionar. Si no tenemos techo donde estacionar, entonces tenemos únicamente que planear ahí sobre la hora. Así que lleva ese tu cartón, coloca, protege tu vehículo porque tenemos posible granizada. No se puede nomás estimar justamente si es que va a ser grande, si es que va a ser pequeño. Así que para nada más tener en cuenta también esta información. Gente, quiero contarles una información también, principalmente porque me estuvieron preguntando, ¿sí? Les cuento que la espada de San Miguel por primera vez va a salir de Italia y ya llegó a nuestro país. Es la primera vez. Esta iniciativa, gente, fue posible gracias al trabajo en conjunto de la Embajada de Paraguay ante la Santa Sede, la Arquidiócesis de Asunción y la Basílica Santuario de San Miguel Arcángel, quien queda en el Gargano, Puglia, Italia, en la milenaria gruta del Monte Sant'Angelo, donde la tradición sitúa las apariciones del ángel, del arcángel protector. Justamente, el rector de la basílica, el padre Ladislao Succi, destacó la importancia de este suceso, que por primera vez, por supuesto, sale y visita otro país, en este caso es Paraguay. Muy importante es conocer qué recorrido va a ser ahora que llegó a nuestro país. Como va a visitar varias iglesias también. Entonces tenemos que ver la que nos quede únicamente más cercana. Justamente tengo el programa por aquí que les quiero contar. Hoy, ¿verdad? De hecho que mañana llega hasta la Catedral Metropolitana, donde se va a poder ver justamente. También va a ir hasta la ciudad de Cacupé, que creo que es la que nos queda bien a todos, ¿verdad? Va a estar allí el domingo y el día lunes. De ahí arranca, el domingo, el lunes se queda en Cagupé para la gente que quiera llegar hasta la basílica y allí pueda visitar, ¿verdad? Hoy, mañana es la misa, el sábado 10 del 10 de octubre hay varias misas otra vez. Luego pasa al camarín de la Virgen el domingo 11. Luego de la misa central de las 7 de la mañana ya se va a poder visitar durante toda la jornada. Luego va el 13 y 14 a la diócesis de Villarrica, justamente con también espacios de veneración.
y luego a la diócesis de San Lorenzo del 15 al 17 de octubre. El 18 ya se va nuevamente a su, no, o sea que ya se va nuevamente de nuestro país, y esta visita justamente conmemora los 50 años de presencia de la congregación de San Miguel Arcángel, los padres Miguelitos en Paraguay. Y bueno, entonces hay misas consecutivas cada 2 horas y allí vas a poder visitar el Arcángel San Miguel, es el príncipe de la milicia celestial, ¿verdad? Y este se hizo muy, muy conocido y es algo muy lindo que se dio a conocer por medio de la oración de la cuaresma que también dio el Fray Gilson por medio de YouTube. Así que qué lindo realmente poder compartir justamente este momento tan especial. Así que les cuento esto, ¿verdad? También de paso, porque me habían consultado muchísimo en esta mañana. El día de hoy también, gente, ya los detenidos por el homicidio en Barreiro comparecen ante el juzgado. Recordemos que el día de ayer se dio justamente la detención de el último, la última persona que faltaba para completar este rompecabezas, un hombre que quedó también prófugo, que logró huir inclusive, y bueno, él no declaró en este caso en la fiscalía, no declaró absolutamente nada, si bien ellos comparecieron, él no declaró, y bueno, directamente es la bueno, lo que se determina es que hay un periodo de prisión preventiva para los sospechosos. Gente, nos vamos despidiendo, cuídense, hagan que lo que yo les digo, lleven que su cartón, saben, ya su manta, etcétera, etcétera, y nos reencontramos nuevamente mañana para cerrar la semana, así que nos vemos, chau chau.

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0: Luis R. Arriba México y PR.
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Benito, hijo de Benito, le decían Tito, el mayor de seis trabajando desde chamaquito, guiando camiones como el pai y el abuelo. Aunque su sueño siempre fue ser ingeniero, un día Tonito lo invitó para hacer una mudanza, para buscarse alguito, par de pesos, pa' algo alcanza. Gracias a Dios que ese día no estaba bici, porque en la mudanza fue donde conoció a Lizy, la menor de tres que se criaron con doña Juanita, porque su papá y mamá partieron estando chiquita. Prometió graduarse antes de casarse y lo cumplió, diciembre del 9-2. Con Tito se casó antes de irse para Almirante, donde se conocieron, vivieron en Morovis, en donde hicieron al nene, que en Bayamón por primera vez vieron. Un aplauso pa' mami y papi, porque en verdad rompieron.

0: Nah, no puede ser. Todavía esto está prendido, o sea que ustedes están viendo. Por favor, yo sé que la pasamos siempre bien cuando nos vemos, pero córtenlo ya, que esto se acabó. Por favor, yo el King, baby.
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1: ¿Qué tal amigos? ¿Cómo están todos? Aquí nosotros, al igual que ustedes, estamos bien preocupados por sobre todas las cosas, temerosos de este tiempo severo que se avecina, de este tiempo complicado que ya hace días se viene anunciando. Y ya parte de la capital del país y el departamento central está severamente afectado por los fuertes vientos y la granizada, la importante caída de granizos. Estamos viendo estructuras importantes de supermercado, todo por el suelo. La gente se está buscando la protección.

0: protección para sus vehículos, porque hay vehículos destrozados por la granizada. En fin, y acá todo parece ser que se está llegando la lluvia. Ojalá que sea la lluvia nomás. Que el tiempo pase mucho más arriba y que la granizada no sea tan severa. De cualquier manera, ya la Itaipú Binacional, a través del departamento específico, estaba anunciando inundaciones por desborde de arroyos, desborde de ríos, por gran acumulación de agua, por lluvias caídas, en fin. Ya estamos observando también a través de las redes que la Itaipú Binacional ya está haciendo la parte preventiva en los barrios inundables. Ya en el barrio San Rafael están haciendo mudanzas, están también repartiendo a las familias artículos comestibles, artículos de primera necesidad. Y la Secretaría de Emergencia Nacional está haciendo lo propio también, buscando minimizar de alguna manera esta situación complicada que se viene para las familias paraguayas. No olvidemos pedir al Supremo Hacedor que nos libre de tanta tragedia, porque esto es una verdadera tragedia. Y si hay algo que no se puede controlar es el comportamiento del tiempo. Bueno, aquí vamos a acompañar la tarde. Ya los compañeros no vienen precisamente por resguardarse, porque esa es la recomendación que se está dando desde las instituciones competentes. Aquí estamos nosotros con el compañero Dani Cabrera. Somos los únicos sobrevivientes acá en la radio. Bueno, aquí estamos. Ahí ya está el primer soldado del ejército de tiempo adicional desde la capital continental de la energía, don Romualdo Villalba. Hola, Romy, ¿cómo estás?
1: Hola, buenas tardes. ¿Cómo estás, Emelda?
0: Y acá preocupada, Romualdo. Todo el mundo estamos preocupados por esta situación, ¿eh?
1: Hoy la gente de Emergencia Nacional estuvieron en la municipalidad de Hernandarias por espacio de casi una hora, tomando todos los recaudos y ofreciendo también asistencia de cómo se tiene que hacer para ser asistido. O sea que si Emergencia Nacional llegó hasta Hernandarias, quiere decir de que se avecina un desastre natural, ¿eh?
0: Así es, así mismo. Esa es la
1: Y tenemos que estar preparados.
0: Y tenemos que estar preparados. La gente tiene que tener un poquito más de reserva de lo que se consume a diario. Y más todavía si se tiene criatura, azúcar, leche, café, todo y lo que se pueda, ¿verdad?
1: Sí.
0: Y porque las calles estarán todas anegadas, es lo que se habla, ¿verdad? Y bueno, con tal de que no se rompan los techos, yo creo que podemos aguantar. Ojalá que
1: y
0: no
1: bueno,
0: sea.
1: Sí. Estaba observando en las redes de que las tejas se estaban vendiendo hasta 5.000 guaraníes cada uno. Wow. No daba abasto. Las tejas rompió los amandados que cayeron, ¿verdad? La granizada.
0: Sí, señor.
1: Y te imaginas, si tenés un auto, tenés que poner colchón, frazada, algo para proteger, sobre todo si no tenés garaje, ¿verdad?
0: Y estoy viendo que en la capital del país están poniendo justamente esas espumas de colchones.
1: Sí.
0: Algunos hasta cuatro encimados y encima la carpa, atada, por supuesto, asegurada con piolas, piolines. Y la gente se está agenciando, como quien dice, para proteger sus vehículos, sus pertenencias.
1: Lo más curioso, lo que he visto, es de que ese cartón que se utiliza para la cartera de huevo,
0: sí,
1: se utilizan también la gente para proteger su coche.
0: Y me parece interesante, sí.
1: Sí, porque va a amortiguar, ¿verdad?
0: Ajá.
1: Y si no tenés garaje, tenés que agenciarte de alguna manera, una frazada, algo. y alguno pone hasta el colchón, pero si el colchón se te moja, ¿cuánto tiempo necesitas para que se seque?
0: No, pero de repente hay un colchón que no estás utilizando, ¿verdad? En
1: claro, también. Sí, por porque eso. Millones te sale en caso de que te agarre una granizada grande, te rompe el parabrisas trasero, el delantero, y para más la parte de chapería queda un desastre. Que tenés que meter en chapería y pintura casi todo el coche.
0: Así mismo es. Sí. Y lo preocupante, Romualdo, es que según los pronósticos, según los estudios científicos, tendremos mal tiempo para rato, o sea que hasta diciembre. El niño está severo y se viene con todo.
1: Así mismo es. Sí. Y bueno, ojalá que no sea, al menos esta parte del Alto Paraná, que no sea castigada con rigurosidad, ¿verdad?
0: Sí.
1: Porque muchas veces puede pasar una tormenta grande, vuela algunos techos y punto, que es normal, sí, ¿verdad?
0: Claro.
1: Pero cuando pasa más que eso, perjudica a cientos de familias humildes, le rompe todo, se mojan los muebles. Es desastre, sí, hay criatura peor, ¿verdad?
0: Peor, sí.
1: Entonces,
0: sí.
1: Pero aquí en Hernandarias hay dos barrios, el barrio Las Mercedes y el barrio Niño Jesús, son zonas inundables. A pesar de que agrandaron la canaleta para en caso de mucha lluvia, pero cuando cae 100 milímetros se desborda todo.
0: Claro.
1: No hay canaleta que aguante, ¿verdad?
0: Sí, señor. Así
1: y después ya viene la inundación y se inunda todo, la gente no puede salir de su casa. Y bueno, un desastre realmente.
0: Claro,
1: y ojo, eso no es pleno centro de Asunción, te digo, de Hernandarias, digo, una cuadra de la municipalidad, ahí está el barrio Las Mercedes, ahí comienza. Uh-huh. Y desde ahí se inunda todo.
0: El punto es que paraliza todo, dificulta todo, sí. No hay actividad posible en esas condiciones.
1: Más allá de la reunión esta mañana de la Comisión de Emergencia Nacional, el intendente municipal presidía la Comisión de Emergencia de los Barrios en Hernandarias, que está compuesto incluso por varios vecinos, presidente de la Comisión de Fomento, y por sobre todas las cosas también se está viendo el polideportivo municipal de la ciudad de Hernandarias. Se estaba previendo para albergar a la gente en caso de que se necesite evacuar, ¿verdad?
0: Claro.
1: O sea que están previendo todo, ¿verdad?
0: Sí.
1: Y se sorprendieron la gente de la Comisión de Emergencia Nacional al venir a encontrar a una ciudad tan organizada. Pero
0: sí.
1: Esto ya hace dos meses que se está esperando acá en Hernandarias.
0: Claro, ese es el punto.
1: ¿Te acordás que ya te comenté de que estaban trabajando, de que esa comisión estaba previendo, ¿verdad?
0: Sí, señor.
1: Y bueno,
0: la alerta constante a la ley de club nacional, y hace un buen tiempo que viene avisando a través de ese departamento de hidrología, no sé cuánto que tienen.
1: Sí,
0: sí.
1: Bueno, hablemos ahora de política.
0: Bueno,
1: el Santander ya tiene intendente, la Junta Municipal proclamado oficialmente.
0: Ajá.
1: Así que el Partido Colorado tiene 6 bancas, Alianza Podemos en Mandaria 5 bancas. Y Alianza Todo por Hernandarias, una banca.
0: Una
1: o
0: banca.
1: Sea que el partido Colorado tiene 6 bancas, está empatado.
0: Uh-huh.
1: Seguramente tendrá que conseguir a una de estas de esta alianza o de la Alianza Todo por Hernandarias para que le apoye para aprobar los proyectos que tenga, ¿verdad?
0: Claro, claro.
1: Así es.
0: Al menos en caso de que se complique, ¿verdad? Porque esperemos que sean lo suficientemente maduros para aprobar sin contratiempo los proyectos que sí benefician a la ciudad, ¿verdad?
1: Sí. Y el informe dice José Antonio Castillo Almirón fue proclamado intendente municipal para el periodo 2026-2031. El Tribunal Electoral de la Circunscripción Judicial del Alto Paraná y Canindeyú realizó el cómputo definitivo de las elecciones municipales del pasado 4 de octubre y proclamó oficialmente a José Antonio Castillo Almirón como intendente de Hernandarias para el periodo 2026-2031.
0: De acuerdo con los... ¿Cuántos años más o menos tendría José Castillo?
1: Y yo creo que ya debe estar cerca de 50 por
0: cerca
1: ahí.
0: Cerca de 50 ya.
1: Sí, por ahí debe estar. Porque ella estuvo trabajando cuando estuvo su padre también.
0: Sí, claro.
1: De esta época ella estaba trabajando.
0: Así es.
1: Bueno, de acuerdo con el resultado definitivo, el movimiento Juntos Podemos Hernandarias, lista 2026, obtuvo 21.208 votos, imponiéndose en las elecciones para la intendencia municipal. El segundo lugar quedó el Partido Colorado, lista 1, con 12.814 votos, mientras que el Partido Patriota Independiente, lista 6, alcanzó 320 votos.
0: ¡Qué poco! Pero decime la diferencia abismal también, igual que acá en Hernandarias.
1: Le dobló.
0: Le dobló.
1: Porque 21.200 contra 12.800.
0: Sí, casi le dobló.
1: Uh-huh. Sí. Y... la jornada electoral, dice el informe, registró una participación de 64,13%, en un total de 35.025 votos contabilizados. Ajá. También fue proclamada la nueva Junta Municipal. El Tribunal Electoral confirmó además la composición de la nueva Junta Municipal de Hernandarias, integrada por 12 concejales titulares, cuya distribución se realizó mediante el sistema RON. La nueva conformación quedó de la siguiente manera: Partido Colorado 6 bancas, Alianza Podemos Hernandarias 5 bancas, Alianza Todos por Hernandarias 1 voto o 1 concejal. Concejales titulares proclamado: Capeto Cano, Partido Colorado; Dr. Ever Aguilera, Alianza Podemos Hernandarias; Pati Sanabria, Partido Colorado; Javi Russo, Alianza Podemos Hernandarias; Daisy González, Partido Colorado; Rodney Oberlán, Partido Colorado; Evelyn Florentín, Alianza Podemos Hernandarias; Jessica Caballero, Partido Colorado; Alcira Cáceres, Alianza Podemos Hernandarias; David Monzón, Partido Colorado; Pablo Bota, Alianza Todo por Hernandarias; y Alberto Báez, Alianza Podemos Hernandarias. Esta fue la proclamación entonces de los concejales municipales.
0: ¿Y cuándo ellos toman posesión del cargo?
1: El 3 de noviembre.
0: El 3 de noviembre, porque suele ser un poco más anticipado de sí. del intendente, ¿verdad? Porque son ya la junta nueva, la junta municipal nueva, ya la que toma juramento al intendente.
1: Sí, así es.
0: Pero por lo visto que va a haber diferencia de horas nomás.
1: Sí, generalmente hacen la última sesión en la junta, le toma el juramento a los concejales salientes, a los entrantes, y ellos ya quedan sesionando la primera sesión, y después ya se van en el salón de actos, donde se hace la gran presentación del intendente municipal y todo el juramento también del intendente, donde allí ya queda instalada las nuevas autoridades, ¿verdad?
0: Sí, señor. Y bueno, estamos a un pasito nomás.
1: Sí.
0: Porque los días corren que asombra.
1: Y sí.
0: Hasta increíble un puñado de tiempo.
1: Pero para mí va normal.
0: Normal.
1: Solo que tenemos tantas actividades, miramos acá ya y parece que no gana todo, ¿verdad?
0: Eso sí.
1: Así es.
0: Da la impresión.
1: Bueno.
0: Nosotros estamos atentos a cualquier novedad que se desarrolle en Hernandarias, especialmente las condiciones del tiempo, porque generalmente primero ahí llega, no sé cómo lo que es la cosa. Sí,
1: sí, acá está todo oscuro, ¿eh?
0: Ah, sí.
1: Da la impresión de que está por llover, un calor
0: acá también
1: que supera los 35 grados y gira, como dicen, ¿verdad?
0: Sí, señor.
1: Entonces se espera entre esta tardecita noche, yo creo que llega ya el temporal, ¿verdad? Ojalá que no sea tan riguroso
0: y que no lastime
1: a la gente, ¿verdad?
0: Por Dios, sí. Bueno, Romy, te dejamos libertad. Gracias por este contacto.
1: Muchísimas gracias. Hasta luego.
0: Bueno, hasta luego. Qué cosas. bueno, lo que estábamos diciendo, está disponible, dice, con una aplicación SATSEM, que es la SAT y después SEN, que emite alerta.

le dice con una aplicación SATSEM, que es la SAT y después SEN, que emite alertas tempranas de acuerdo a la ubicación del usuario. Bueno, activan respuesta inmediata para familias que sean afectadas por sistema de tormentas. Este jueves, diversas instituciones del Estado se reunieron para coordinar un protocolo conjunto de contingencia para brindar asistencia a familias que se vean afectadas por el sistema de tormentas que ingresó al territorio nacional y que ya afectó a pobladores del departamento de Itapúa. Está disponible la aplicación SATSEM, que emite alertas tempranas de acuerdo a la ubicación del usuario. Esta mañana se reunieron autoridades de la Secretaría de Emergencia Nacional, las Fuerzas Armadas y los cuerpos de bomberos voluntarios para coordinar respuestas inmediatas a las familias que se vean afectadas por el temporal. Y la prioridad es brindar insumos, carpas y materiales para la construcción a damnificados. Estamos en alerta para disponer en todo nuestro medio logístico y personal cuando se requiera para salir a dar la respuesta. En caso de emergencia, se puede llamar al 0986-111-001. Vamos a reiterar este número porque es sumamente importante. En caso de emergencia, se puede llamar al 0986-111-001. Y también pueden usar el 911. Dice que también el 911 es de la Policía Nacional, te puede socorrer. Esto es lo que dijo el coronel Arsenio Zárate, ministro de la Secretaría de Emergencia Nacional. Y bueno, afirmó que las lluvias ya afectaron a los departamentos de Itapúa, Ñembucú, Misiones. En este último, la afectación más importante en zona de San Patricio. Tenemos reportes de afectaciones a viviendas, datos proporcionados por el gobernador. Un equipo ya salió para el departamento de Misiones para realizar la evaluación de daño y posterior asistencia. Y bueno, terrible situación, realmente está todo muy complicado. Bueno, y los conductores también se ingenian para proteger sus rodados ante alerta de tormentas y caídas de granizo, es lo que decía el compañero Romualdo. Y este jueves, ante la alerta emitida por la Dirección de Meteorología e Hidrología, y teniendo en cuenta el último temporal registrado, donde los granizos destrozaron cientos de rodados, los conductores salieron con sus mantas, colchones y cartones para proteger sus vehículos. Las calles de Asunción y alrededores amanecieron repletas de autos blindados con materiales caseros, dice. Y bueno, y el fin de semana pasado el fuerte temporal dejó severos daños en viviendas, automóviles que quedaron estacionados a la intemperie, ¿verdad? Y estos perdieron sus parabrisas e incluso quedaron abollados debido a la granizada, cuyas partículas llegaron incluso a los 12 centímetros, el tamaño de una pelota de tenis sería. Bueno, y creando temor en los conductores que tuvieron cuantiosos daños materiales. Bueno, y ante el anuncio de una probable nueva granizada, la creatividad de los conductores se vio reflejada en las calles de Asunción y área metropolitana, donde se observan rodados tapados con colchas, cartones, colchones, carpas y otros elementos improvisados para proteger sus bienes. ¡Qué bárbaro! El boletín especial advierte sobre el ingreso de un frente climático con lluvias importantes, ráfagas de viento y la posibilidad de granizadas en la región oriental del país. Y bueno, dice que las lluvias y tormentas eléctricas afectarían los departamentos de Ñembucú, Misiones, Itapúa, Paraguarí, Casapá, Guairá, Alto Paraná, Cordillera, Caguazú, Presidente Hayes, San Pedro, Concepción, Canindeyú, Amambú.

0: Uruguay, Alto Paraguay, Boquerón, incluyendo Central y Asunción. A ver un poco, parece que nosotros no estamos en la lista negra, Dani. Oñe Purumaca, tú la amas. Y en Bucú, Misiones, Itapúa, Paraguarí, Casapá, Guairá, Alto Paraná, estamos. Cordillera, Caguazú, Presidente Alle, San Pedro, Concepción, Canindeyú, Amambay, Alto Paraguay y Boquerón, incluyendo a Central y Asunción, dice. Y se espera la ocurrencia de lluvias con acumulados de entre 90 y 120 milímetros. Ráfagas de viento de hasta 100 kilómetros por hora y una alta probabilidad de caída de granizo. En todos los puntos del sistema de tormentas se extenderá hasta la tarde, incluso noche del viernes. Acá hasta mañana es el riesgo. Bueno, terrible. 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

0: Seguimos nosotros aquí en tiempo adicional. La lluvia que cayó, si bien que fue con mucha fuerza, pasó por el momento. Hay viento de consideración, pero no es precisamente todavía una tormenta. Así que la tormenta sí azotó con fuerza en Itapúa y dejó daños a su paso. Realmente impresionante lo que pasó en Itapúa. Hoy jueves sobrevino con fuerza en el departamento de Itapúa, dejando numerosos daños en varias localidades a causa de las intensas ráfagas de vientos registradas. Desde tempranas horas ya se registraban precipitaciones y tormentas eléctricas en la zona de Itapúa, las cuales estuvieron acompañadas por intensas ráfagas de vientos. De acuerdo al reporte de la de las instituciones competentes, la gran cantidad de agua caída, a eso se le sumaron los destrozos provocados por los fuertes vientos. ¡Qué cosa! Lo que tienen que hacer las personas es tener cargadas las linternas, disponer de velas, porque también el corte de energía eléctrica está también a la orden del día. En cualquier momento tenemos cortes de luz y no tenemos cómo hacer. Entonces las velas y también las linternas, esos focos portátiles, hay que estar cargando, porque también sin carga no nos sirve, ¿verdad? Entonces, tomar un poco esas precauciones, porque la verdad que el corte de luz se puede dar en cualquier momento y no sabemos cuándo vuelve, cuando el tiempo está tan severo. Y ya estamos viendo que en el sur del país, por ejemplo, está causando grandes destrozos las ráfagas de vientos de gran magnitud, la granizada, en fin. Todo el estado paraguayo se moviliza para socorrer a la gente. En Asunción, por ejemplo, están habilitando grúas gratuitas y alerta sobre puntos críticos en casos de raudales. O sea que vos tenés complicaciones y podés llamar por la grúa que te van a socorrer. La Municipalidad de Asunción dispuso una serie de medidas operativas y recomendaciones de circulación para la ciudadanía durante las jornadas de lluvia, habilitando un servicio gratuito de asistencia con grúas para vehículos varados y delimitando los principales puntos críticos inundables de la capital, así como los sectores con obras de desagüe en ejecución, por ejemplo. Y con el objetivo de resguardar la seguridad de los automovilistas y agilizar la cobertura ante emergencias viales, la comuna capitalina mantiene activo un servicio de traslado en grúa sin costo alguno durante los días de precipitaciones. Bueno, esta asistencia técnica está destinada exclusivamente a remover vehículos averiados o atrapados hacia zonas seguras. Los conductores pueden solicitar el auxilio comunicándose al número de WhatsApp 0981-274-883 o bien realizando una llamada sin costo a través de la línea corta del 916. Bueno, lo que se dispuso también en la Municipalidad de Asunción es un número telefónico que es el 0985-853-144 para canalizar de forma directa los reportes ciudadanos sobre caída de árboles o ramas en la vía pública. Bueno, es solo cuestión de ponernos en comunicación para que vengan a socorrernos las instituciones competentes. ¡Qué bárbaro! Bueno, y a la par del tiempo va ahí, también se procede a destruir más de 11 toneladas de marihuana esto durante el operativo en Cerro Corá. Imagínense, en Cerro Corá, la Secretaría Nacional Antidroga desmanteló un centro de producción de marihuana en el distrito de Cerro Corá, departamento de Amambay, donde hallaron más de 11 toneladas de drogas. Un trabajo arduo se lleva adelante en Cerro Corá. Qué bárbaro, esto es de nunca acabar. Bueno, y vamos un poco en la política. Baruja destaca avance de la Asociación Nacional Republicana y advierte que el Partido Liberal Radical Auténtico podría diluirse, dice. El ministro del Ministerio de Urbanismo, Vivienda y Hábitats y secretario político de la Junta de Gobierno, Juan Carlos Baruja, y posible candidato a vicepresidente de la República para el 2028. Valoró la victoria colorada a nivel nacional con más de 200 concejalías de ventaja y una diferencia superior a 160.000 votos sobre la oposición. Afirmó que la gestión de gobierno y el liderazgo de Horacio Cartes serán claves, dice, de cara al 2028. Y bueno, y después de la jornada electoral para la renovación de autoridades municipales, el ministro de Urbanismo, Vivienda y Hábitat y secretario político de la Junta de Gobierno del Partido Colorado, Juan Carlos Baruja, analizó el mapa político resultante. El referente del oficialismo destacó la consolidación de la Asociación Nacional Republicana a nivel nacional y cuestionó las lecturas mediáticas que buscan minimizar el impacto del resultado, centrándose exclusivamente en la derrota sufrida en Asunción. En Asunción de Ciudad del Este, ¿verdad? Baruja expuso que la suma global de votos en todo el país demuestra un criterio o un crecimiento mejor cuantitativo para el Partido Colorado, alcanzando 1.823 bancas de concejales frente a 488 obtenidas por el Partido Liberal Radical Auténtico. Si uno mira la República del Paraguay, puede observar claramente el Partido Colorado hizo una gran elección. Hemos crecido en 25 municipios más. Tenemos más de 200 concejales más. A nivel país juntamos más de 1.500.000 votos a favor de la lista 1. Hay un intento de disminuir, mencionando principalmente la capital del país, donde no podemos desconocer que fuimos derrotados por una mínima diferencia, pero sí se extrapolizó. A nivel nacional, la Asociación Nacional Republicana ha salido victoriosa de manera aplastante. Bueno, ¿qué es lo que dijo Baruja? Al reconfigurar el sistema de partidos y el avance de terceras fuerzas que lograron 521 concejalías, desplazando al Partido Liberal al tercer lugar en la representación municipal, el secretario político del Partido Colorado sostuvo que el bipartidismo tradicional atraviesa un momento crítico por decisiones de la propia dirigencia opositora. Es llamativo lo que ocurre con el Partido Liberal, una nucleación centenaria que hoy prácticamente está cediendo su espacio a una combinación de tercera fuerza. Si persiste en ceder sus lugares las candidaturas, la tendencia es ir disminuyendo elección tras elección. Y a este ritmo no hay que descartar que termine diluyéndose totalmente el Partido Liberal. Proyectando el escenario político hacia las elecciones generales del 2028, Baruja remarcó que la capacidad de retener el poder ejecutivo dependerá de la respuesta que el Estado brinde a las exigencias del electorado mediante la revisión constante de las políticas públicas. Entonces está a mano de Santiago Peña esto. El ciudadano está cada vez más informado y exigente. las municipalidades se vio que donde no tuvimos éxito electoral influyó la gestión municipal anterior. Por eso va de la mano la gestión con el trabajo electoral organizado. Bueno, vamos a ver qué es exactamente, si esto no es pura retórica. Está por ahí Emiliano Rojas. Si podemos hablar un poco con don Emiliano, si nos puede contar qué hay afuera. Bueno, y esta desaparición de este niño de 3 años en el Chaco paraguayo, de una estancia, y está siendo buscado. Estamos viendo que están trabajando en helicóptero los rescatistas, pero hay algo, y en el día de ayer se dio la detención de la madre del niño y del capataz de la estancia. Bueno, lo que se les requisó fueron sus teléfonos y se está peritando esos teléfonos, porque hay algo que llama mucho la atención a un comisario investigador, pero no solamente a ese comisario, sino a cualquier persona del común, que la madre no se sumó a la búsqueda de su hijo, que la madre no ha derramado una sola gota de lágrima por ese niño de 3 años que está desaparecido. O es una madre completamente desnaturalizada, o tiene algo que ver con la desaparición de su hijo. Bueno, eso es lo que están investigando ya los que están en esta investigación de la desaparición de este niño. Y ya los pueblos originarios, los hermanos indígenas de la zona, están ya prestos para ayudar en la búsqueda del niño perdido. Qué cosa, amigo. Y acá las informaciones suman y siguen. Ayolas temporal dificulta evacuación de familias afectadas por inundaciones. O sea que no para el mal tiempo, y entonces es difícil también para los rescatistas. Terrible, terrible, terrible. Bueno, y las elecciones municipales del 2026 prosigue, dice que cómputo y juzgamiento de actas en ciudades de Central. Esto ya tiene que terminar en días más. Pero hay otra información que tiene que ver con la feligresía católica. Está llegando a Paraguay, ya llegó a Paraguay la Sagrada Espada. La Sagrada Espada de San Miguel Arcángel. Y esta espada sagrada viene, dice que desde Italia. Dice que es la primerísima vez que deja el lugar donde estuvo siempre. ¿Y para qué? Para llegarse a Paraguay. Sabemos que muchos son los devotos de San Miguel Arcángel. Y fueron ya acompañar la Sagrada Espada desde el aeropuerto Silvio Pettirossi. Bueno, ahí está. Y en la política está todo muy acelerado, digo yo, ¿verdad? No sé si estoy en lo cierto o no, ¿verdad? Pero ya suenan 4 nombres dentro del Partido Colorado para la gobernación del Alto Paraná. Es muy prematuro, pero ya suenan. Y los nombres son Ligia Costa, diputada nacional; Ernesto Guerín, actual concejal municipal de Ciudad del Este; Magno Álvarez, es intendentable; y también suena el nombre de Federico González. Esos son los 4 nombres entonces que están en la danza ya dentro del Partido Colorado. Y bueno, y reportan que siguen las granizadas, siguen las granizadas en Asunción también y en Central. Qué situación más complicada. Así estamos. Bueno, reiteramos entonces esta alerta meteorológica. Estamos queriendo que la gente tome las medidas de rigor de tal manera que el golpe no sea tan severo, tomar algunas precauciones que a mí me parece muy oportuno. Y a propósito, ya la Itaipú Binacional inicia asistencia a familias. A ver un poquito, vamos a abrir esta información. Itaipú inicia asistencia a familias del barrio San Rafael ante inminente crecida del río Paraná. A través de su asesoría de responsabilidad social, inició ya desde ayer miércoles, la entrega de víveres, los traslados de pertenencias de personas que ya están abandonando sus hogares porque quiere asegurar el bienestar de la familia, anticipándose ya a las inundaciones, porque entre los barrios inundables está San Rafael, que suele llevarse la peor parte. Lo que la gente tiene que saber es que va a tener agua en las calles van a estar completamente anegadas, van a tener agua en su patio. O sea, hay que estar alerta, ¿verdad? Que no nos tomes tan desprevenidos, y si hay cosas delicadas en la casa, que se puede alzar, se puede levantar sobre muebles, sobre mesadas, sobre sillas, hagámoslo, que no sea que nos sorprenda ya el agua ingresando en nuestra casa, ¿verdad? Ojalá que no llegue hasta ese punto, pero mejor prevenir que curar. Cumplimos con los patrocinadores.
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0: seguimos nosotros aquí en tiempo adicional. Está ya en línea con nosotros el compañero Lucho Sanabria, ¿no? Hola, Lucho, ¿cómo estás?
1: Hola, Melda, ¿todo bien? Con un saludo para los compañeros, también para la audiencia. Que bueno, mal tiempo, buena cara. Hay presagio de que se va a tener tormenta y bueno, hay que tener mucho cuidado, prepararse para todo esto. Es la recomendación que se tiene, ¿verdad?
0: Sí.
1: De la gente entendía en el asunto de tormenta y todo eso, ¿verdad? Los fuertes vientos, lluvia.
0: Y granizadas.
1: Y granizadas,
0: sí. Y la granizada está terrible porque acordate que el 70% del techo del Incán destruyó en el último tiempo severo que se tuvo. Porque las granizadas eran de gran tamaño. Dice que eran del tamaño de una pelota de tenis.
1: Una cosa no, así. Eso es para prácticamente destruir cualquier. Si es eternín, algo así, el techo de la casa.
0: Igual las tejas. Igual las tejas destruye. Igual las tejas, sí.
1: Aquí lo que es. La persona que tiene el techo de su casa con chapa de zinc, más o menos. Un poquito más seguro, ¿verdad? Toda vez que no haya vientos fuertes.
0: Claro.
1: Ahí sí va a estar un poquito más protegido en este caso, ¿verdad?
0: Sí, señor.
1: Y con más razón si hay criatura, ¿verdad?
0: Cierto. Ese es el punto, sí. Y tener un poquito de reserva, Lucho, de eso que se consume, ¿verdad?
1: Claro. Yo no sé si alguna vez te ha tocado con tu mamá, yo sí recuerdo de que el 5 kilos de harina, 5 azúcares, sí. Arroz, video, un paquetón.
0: Ajá.
1: Se tenía eso en el estante de la cocina, ¿verdad?
0: Sí, señor, se tenía.
1: Que duraba 15 días más o menos.
0: Más o menos. Vez. De acuerdo a la cantidad de habitantes de la casa.
1: Sí.
0: Y sí.
1: Así es. Uh-huh. Y bueno, la persona que hace eso, yo digo que estaría ahorrando mucho.
0: Sí.
1: Si no mucho, por lo menos un poco más, ¿verdad?
0: Un poco más, sí.
1: Porque yo me fui a comprar una churrita esta mañana para medio día de venir. Ajá. Para mi almuerzo. Te cuento nomás para que la gente vaya entendiendo cómo es el tema de la carne.
0: Sí, señor.
1: 26.000 guaraníes en una chuleta.
0: Uh-huh.
1: 26.000 guaraníes.
0: Así mismo. Yo estuve viendo un solo muslo de pollo en el refrigerador del supermercado. 16.000 guaraníes.
1: Claro, todo. Y yo para el otro día, para que la gente vaya sabiendo también, eso es importante para los consumidores que les gusta la pechuga y todo ese tipo de alimento, ¿verdad?
0: Sí.
1: En estos días yo había comprado una pechuga. Lo estuve sacando la famosa, nosotros decimos la pireca, ¿verdad?
0: La piel.
1: Y encontré donde parece que le aplicaron una aguja, algo así.
0: Ah, será.
1: Sí.
0: Será, sí.
1: Sí, no pude tomar fotos, pero pasó eso, ¿verdad? Entonces me dejé de lado. No consumí ese producto, pero hay que tener mucho cuidado cuando te vas
0: hay que
1: a
0: tener cuidado, sí.
1: Sí, hay que revisar bien, ¿eh?
0: Yo lo que suelo lo a tener y no me gusta que se le dé a las criaturas, por ejemplo, las empanadas de pollo, porque las empanadas de pollo se curubican y pueden y van casi siempre huesillos dentro de esa carne molida del pollo. Y generalmente se hace del reciclado, pues, de lo que sobra, ¿verdad? Entonces, claro. Es peligroso, porque los niños van a tragar sin inconvenientes, sí. Y es peligroso.
1: Van a tragar, pero que ellos están ajenos a lo que representa eso.
0: Así.
1: Ellos comen con total confianza, lo que la mamá le sirve.
0: Claro.
1: La mesa, ¿verdad?
0: Claro.
1: Eso,
0: y bueno, Lucho, en el hospital regional no hay nada cuidando poco esto que se viene. Va, el violo ya por ahí, güey, ahí ya va.
1: Y no sé, mira, hay lugares muy peligrosos ya en el hospital. En la mañana yo estuve recorriendo un poquito también. Y hay mucha humedad, aparte de ello, las grietitas que se tienen en todos los sectores casi ya. Y eso es peligroso, que con la humedad, si viene por allí una lluvia de algunos días, eso se puede ir empeorando, ¿verdad?
0: Sí.
1: Se tiene que ir solucionando de alguna u otra forma la estructura del hospital regional.
0: Sí,
1: hoy
0: sí.
1: Me enteré también de algo importante conversando allí con los amigos que tengo en el hospital. Dos mil personas están trabajando en el hospital.
0: ¿Cuánto?
1: 2000.
0: ¿Qué está ahí, Kevin?
1: ¿Qué está? Ahora hay que ver qué es lo que hacen, ¿verdad?
0: Claro.
1: Sí, hay que ver. Porque yo, por ejemplo, estuve hablando también con una de las limpiadoras y me estuvo comentando de que gracias a Tiki González estamos trabajando en eso. Y le pregunto por qué. Porque él es el que está pagando, no está pagando mensualmente el trabajo que estamos desarrollando aquí en el hospital regional. No
0: Mira
1: tienen
0: vos.
1: Limpiadoras.
0: No tienen, sí. Pero esta señora Barán tenía que irse a como de lugar. Y dice que los gremios de trabajadores de blanco le están dando 100 días al ministro Isaías Pretes para que ya se perfile algún cambio. Y vamos a ver si logra, ¿verdad?
1: Vamos a ver, porque de que hay dinero, ¿verdad? No es para todo el país.
0: Él quiere, entre una de las cosas que dijo, ¿verdad? Porque se reunió una y otra vez con el ministro de Economía y Haciendas. Él lo que quiere es sanear la economía, pagar las deudas y hacer el famoso guión y cuenta nueva, borrón y cuenta nueva, ¿verdad? Para que las faltas de insumos, de medicamentos, especialmente medicamentos para enfermedades crónicas, sea mucho más, tenga mucho más celeridad, Lucho.
1: Claro, es lo que se necesita en los hospitales públicos, porque los privados tienen todo, ¿verdad? Ellos tienen problemas.
0: Sí.
1: Pero en los hospitales públicos, llámese también puesto médico, lo que sea, escasea mucho los medicamentos. Eso también, esto es la prioridad. Hoy, esta mañana, estuve hablando brevemente con el director, pero nosotros podemos, yo estuve hablando con el doctor Federico, también en la mañana de hoy, antes de salir, porque salió con la doctora Sandra Cardoso, que es la directora del sector de oncología. Salieron ellos los dos.
0: Sí.
1: No sé si se fueron a la gobernación y o ya hacia Itaipú, ¿verdad? Porque sí. De que creo que sería Itaipú, porque ese predio que ellos están teniendo ahora ya es chico, ¿verdad? Queda chico. Y bueno, y la gente de Itaipú creo que fueron los que no sé si se comprometieron, pero por lo menos estarían ellos encargándose de la construcción, de ampliar un poco también ese sector, ¿verdad? Aparte de ellos también hay otras cosas que se tienen que ir solucionando ahí en el hospital regional. Es asqueroso, perdón con el perdón de la palabra, entrar en esos sanitarios.
0: Los sanitarios son de terror.
1: No, de terror. Están tirando, se están cayendo las tejas, el piso todo roto, los inodoros para hombres no funciona, ya sacaron. Hay solamente un sanitario que se está utilizando, el otro ya se descompuso, se trancó todo, no tiene desagüe, mira, todo un tema. Todo un tema. Y como me dijo también en la mañana de hoy una persona ahí del hospital, que se está abriendo un poco también la cantidad de gente que están asistiendo al hospital regional. Hoy, por ejemplo, mucho menos que otros días. ¿Por qué estos enmiendas? Porque ya también se está teniendo la estructura en Presidente Franco, en Hernán Darias, en fin. entonces se va, la gente se va abriendo un poco también, nos están centralizando aquí en el hospital de Canadá. Y eso es muy importante.
0: Y eso es saludable, es saludable para el sistema, que se pueda alivianar un poco esa carga tan insostenible ya que tiene el hospital regional como hospital de cabecera.
1: Claro, y nos falta también, como te venía, creo que ayer era que tocamos el tema de lo que siempre llegan esposados también por aquí. Algunos es muy maltrecho también. Ayer, por ejemplo, vimos que uno que prácticamente un ojo reventado parece, mira, era, es algo que uno ve, pero también así, no por el buen comportamiento de la persona, ¿verdad? Algo hay.
0: Debe tener alta peligrosidad, no sé.
1: Seguro.
0: Tremenda situación, ¿no?
1: Tremendo. Y a menudo 5 o 6 llegan. Así que también la policía haciendo lo que puede para tratar de poner un poquito de orden también en lo que concierne en los barrios, especialmente.
0: Claro.
1: Prevención.
0: Claro, claro, así definitivamente. Es. Y bueno, lo que podemos ver ya nosotros a través de la televisión es que hay puntos críticos por el raudal en la capital del país y los techos destruidos son una cantidad extraordinaria, Lucho.
1: De vuelta.
0: Ojalá que no nos llegue ese tiempo tan severo en la magnitud que está en el sur y en central, ¿verdad?
1: Claro que no, ojalá que no, ¿verdad? Tenemos que seguir orando.
0: Sí. ¿Verdad? Yande, ya no antes, oye, piata, yandereje.
1: Sí, no hay otro que te pueda salvar de este tipo de situaciones climáticas.
0: Sí.
1: No hay otro. Así no que hay. Ya llevo de mi mina.
0: Sí,
1: no,
0: solo la voluntad de Dios. Así es. Así. Y tener un poco en cuenta las linternas a mano, disponer de velas, porque en Haití ojo tenían de luz y nada.
1: Eso es recomendable.
0: Sí, eso está a la orden del día. Sí, señor.
1: Está a la orden del día. Eso, tener una linterna, tener velas y tenerlo, bueno, no sabemos cómo puede tocarla cualquiera, ¿verdad? Y tener siempre, por ejemplo, algodón, tener agua oxigenada, sí, y todo ese tipo de cosas.
0: De este tipo de cosas, sí.
1: Así que hay que tener.
0: Y bueno, y volviendo al perfil de las aludios químicos, confirman huelga de 3 días, Lucho. Y esto es buscando también mejora salarial. No sé si va a dar las arcas del Estado paraguayo para complacer todas los pedidos de aumentos.
1: Mira, ya no sé, no sabía decirte, ¿verdad? Pero se pone un poco complicado también.
0: Complicado. Sofía. Sí, está con bioquímicos y están todos en pie de guerra.
1: Así, así mismo.
0: 624 promesas incumplidas. Y este típico de la promesa. 624, ¿cómo cumplís todas esas 624? No.

0: Y ya los militares están realizando evacuación de familias afectadas por crecida del río Lucho. No hay caso, la gente ya están saliendo de sus casas. Y...
1: No, están asegurando su casa también por los barrios.
0: También, ¿verdad?
1: Vos sabés que hacia mi casa, por ejemplo, la gente estoy viendo están sobre el techo, más la gente que tienen como techo el ternín, por ejemplo.
0: Sí,
1: ¿verdad?
0: sí.
1: Le están colocando como un, algo improvisado, vamos a decirlo, sí. Los rasos de láminas, en este caso.
0: ¿Verdad? Ah, sí.
1: Entonces...
0: si no están bien, la... si no están bien asegurados, eso muy muy rápido vuela.
1: También vuela, y mira, vamos a ver qué pasa. Ojalá que esto sea una madre y después no se convierta en gol, ¿verdad?
0: Porque sabéis que Lucho, lo que se habla es que esto va hasta diciembre. Hasta diciembre, Beco y Pucula, 2 meses de emergencia. ¿Y qué es lo que le vamos a hacer? Contra la voluntad de Dios, ¿verdad?
1: No, no se puede hacer nada. Nadie puede torcer, decirle no a. No haga, bueno, esas son las señales que van apareciendo, ¿verdad?
0: Sí.
1: Hay muchos que no quiero entrar en esa polémica de que si se acaba misa o no se va a misa, ¿verdad?
0: Sí.
1: Cada uno es libre de elegir su propia religión, ¿verdad?
0: Sí.
1: Pero es importante.
0: Pero parecía nomás tan lejano, ¿verdad? Se hablaba de esto. De la furia de la naturaleza por la acometida del hombre contra las reservas naturales. Pero parecía tan lejano, ¿verdad? Haya un ejemplo y tema, gato.
1: No, y vamos a ver que es raro porque se forma, aparece, hace la, destruye todo lo que hay en el camino, pero dura poco. Eso,
0: sí.
1: Dura poco y con esa fuerza que tiene la naturaleza, bueno, destruye lo que encuentra en su camino. Usted puede imaginar los costes de energía eléctrica que da un parado, esa chapa de zinc. Doblado prácticamente,
0: sí,
1: por eso, vos sabés que qué fuerza de la naturaleza,
0: qué fuerza, ¿no? Estamos viendo que los postes de cemento de la ANDE son arrancados de cuajo,
1: ya asegurados, tiene zapata, tiene todo,
0: pero aún así.
1: Sí, señora,
0: de terror. Bueno, Lucho, te dejamos libertad, cuídate, hombre.
1: Sí, señora.
0: No salgas. Bueno, sí, y eso es lo que se recomienda, que la gente no salga. Al menos si no tenés necesidad de salir, no salgas nomás. Anínate la cachina y vireine, se peru pijinaja. Después ocurre lo más complicado, lo peor.

0: Pese a las graves advertencias dejadas por el exgerente de supervisión, las altas autoridades habrían mantenido el expediente en absoluto secreto, consideradas en el que el Banco Central debe dar explicaciones inmediatas a la ciudadanía sobre las garantías de estos millonarios recursos. Informe secreto del Banco Central del Paraguay revela excesos y faltas en Bueno BAM. Y este memorándum ya es de julio. Y estaba advirtiendo ya sobre préstamos a empresas vinculadas por encima del tope legal. Bueno, así es. Y recomendaciones que no fueron atendidas, simplemente no fueron atendidas. A ver. La madre de Cael Valdés, desaparecido en Boquerón, Chaco, paraguayo, fue detenida. Lo mismo el capataz del establecimiento donde trabaja y donde fue visto por última vez el niño de 3 años. El fiscal Lucrecio Cabrera habló este miércoles sobre los avances en el caso y reveló que se está peritando el teléfono del capataz y la madre. La madre fue imputada por falta del deber del cuidado. Bueno. Y el comisario lamentó que el operativo de búsqueda no tenga resultados positivos. Lastimosamente, no tengo buenas noticias. Es preocupante que un niño haya desaparecido. Se fumó, no hay huellas, no hay nada de él, ninguna prenda, nada que nos lleve hacia dónde pudo estar. Es lo que dijo el comisario. Se lo veía visiblemente afectado al comisario, seguramente que es papá o es abuelo. Y bueno, así nos toca más fuerte estas tragedias familiares. Nos vamos cumpliendo con los patrocinadores.
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1: Bueno, seguimos aquí en tiempo adicional. La lluvia que cayó en una cantidad interesante pasó. Ahora paró la lluvia, escampó, como quien dice. Y hay un viento que no es un viento asustador, pero es un viento que va cobrando fuerza de repente y luego se calma otra vez. Y así estamos. Pero el cielo, al menos, que estaba completamente encapotado, ahora hay un tenue despeje. Se está aclarando otra vez el cielo. Donde estamos viendo, y es preocupante, la situación que está pasando en Encarnación. Encarnación tiene una tormenta, pero de gran magnitud a estas horas. Y es preocupante. Paredes anuncia revisión de cuentas y deudas en comuna de Mingaguazú. Estamos hablando de César Paredes, el intendente electo de Mingaguazú, que anunció una de sus primeras tareas al asumir será hacer una revisión de las cuentas y deudas de la municipalidad. El nuevo jefe comunal adelantó que buscará instalar esta semana un equipo de transición con la administración saliente para conocer en qué condiciones recibirá la institución. Me parece bien. Paredes mencionó también que existen obligaciones que deberán ser atendidas, dice. Y bueno, hay otro tema: lanzamiento del Octubre Rosa y Noviembre Azul en el gobierno departamental del Alto Paraná. Esto ayer en la sala de reuniones de la Gobernación del Alto Paraná se llevó a cabo una conferencia de prensa sobre el lanzamiento de las campañas de Octubre Rosa y Noviembre Azul. Esto con el fin de concientizar a la ciudadanía sobre las enfermedades de cáncer de mama en las mujeres y el cáncer de próstatas en los varones. Me parece bien, sobre esto vamos a seguir insistiendo un poco, porque a veces sabemos, ¿verdad? Pero nosotros los humanos somos así. Necesitamos que nos recuerden, que nos apuntalen, que nos picaneen, como decía mi madre, para hacernos esos chequeos rutinarios para poder adelantarnos a cualquier indicio de cáncer que haya. Cuanto antes sea tratado, mejor. Los cánceres son curados. Lamentablemente, cuando te hablan de cáncer, luego es la noticia más devastadora, no solo para el paciente, sino para toda la familia y el entorno de amigos. Cáncer, cáncer. No, el cáncer es tratable. El cáncer se cura si acudimos a tiempo. Por eso se instalaron estos programas de Octubre Rosa y Noviembre Azul. Octubre Rosa, que busca concienciar la detección temprana del cáncer de mamas en las mujeres. Pero bueno, hay que tener en cuenta esto. El cáncer de mamas no es exclusividad de las mujeres, también los hombres. Algunos hombres tuvieron cáncer de mamas. Pero el cáncer de próstata, eso sí que es exclusivo de los hombres, porque las mujeres no tenemos lo que tienen los hombres y tienen que cuidarse. Miren que no es una cuestión, cuando hablamos con un experto pensamos que el cáncer de próstata podría darse por una mala higiene en los genitales masculinos, pero no. El cáncer es el cáncer, no sabemos de dónde viene, pero de repente llega. Y los exámenes rutinarios, por lo menos cada año, ¿verdad? Sería ideal, pero no tenemos nosotros esa práctica. Nosotros no tenemos esa costumbre de hacernos controlar, de irnos.

para un examen médico. No, vayas al gringo. Venderás terirepe de Dios mío, cuando está calamitosamente mal, ahí te vas. Por eso es que se le da una especial atención y el gobierno departamental se hace un poco también eco, se hace cargo también de esta campaña, porque esta es una campaña que tenemos que llevarlos todos juntos, no solamente los médicos, también las autoridades, también los comunicadores, los medios de comunicación, todos estamos comprometidos y estamos obligados a hacer esta concienciación o concientización a la población en general. Porque ¿cuánto cuesta al Estado paraguayo un tratamiento de cáncer? ¿Cuántas veces le escuchamos al compañero Lucho Sanabria lamentar que no hay medicamentos para estas enfermedades catastróficas? ¿Y cuántas veces ha explicado el médico que cuando se corta el tratamiento, todo se viene para atrás? Entonces, y también el compañero Lucho Sanabria nos explicaba que estos son medicamentos caros, que no están al alcance de todas las personas. Y el tratamiento del cáncer generalmente es prolongado. Y por ese tiempo, por esa prolongación en el tiempo, las familias también arruinan sus recursos. En principio sí pueden comprar porque colaboran, porque el primo, porque el sobrino, pero después ya no. Después ya no, y es el Estado paraguayo quien se tiene que hacer cargo de esos largos tratamientos, y se suelta el tratamiento cuando falta el medicamento. Y eso es lo que comúnmente ocurre, lamentablemente. Bueno, aquí estamos teniendo los primeros reportes ya. En Encarnación les decía que es alarmante la tormenta, el destrozo que está haciendo la tormenta. En este momento también la capital, en el sector de la avenida Mariscal Estigarribia, inmediaciones de Salema, el supermercado la granizada impresionante, las calles, la avenida están prácticamente forradas con granizo, y la cantidad de destrozos también, seguramente que una vez que pase vamos a estar sabiendo qué dimensión tiene el perjuicio para la ciudadanía. Y bueno, ¿quién es el que más se perjudica? El que no tiene garage. ¿Y quién no tiene garage para guardar su auto? El más pobre. Ese es el punto. El más pobre, el que no tiene garage. Ese un ataque, tiene un auto para desplazarse a su lugar de trabajo o para la comodidad de la familia, para llevar a los hijos a la escuela.

El compañero Lucho, el que tiene ¿cómo se llama esa chapa Eternit? Esa es una chapa que para estos tiempos ya no es luego recomendable. Entonces también entendemos que las instituciones deberían comprar ya, porque la chapa, está la chapa perenil, está una chapa intermedia, después está una chapa bien gruesa. Entonces, ¿qué es lo que tiene que comprar la Secretaría de Emergencia Nacional? Esas chapas más resistentes. Porque ¿qué te vale paliar el momento? Después viene otro tiempo severo y otra vez estás con la misma historia. Que las chapas agujerearon todo. Y bueno, hay que ir viendo ya, hay que ir estudiando también esas partes, porque si no, con el desangrado de las arcas del Estado paraguayo es demasiado fuerte. Si cada lluvia, cada granizada, tenemos que estar cambiando los techos. Y también hay otro tema. Generalmente, la Secretaría Nacional de Emergencia Nacional, como el gobierno departamental, la municipalidad y otras instituciones, reparten las chapas. Se va y le lleva a la familia que tiene el techo afectado, le lleva las chapas, pero las familias no se toman el trabajo de asegurar esas chapas. Si no se van a colocar así de manera precaria, de manera, no, deberían asegurar Peña Puntí, Peclavá, no sé qué otra cosa se le puede hacer, ¿verdad? Pero lo importante es asegurar. Entonces, no van a tener el mismo disgusto que viene un ventarrón y volaron todas las chapas. Ese es el punto. Y también lo que hay que asegurar son los tanques elevados. Nosotros estamos llenos de tanques elevados. Yo estoy con un temor en casa porque el tanque elevado parece que está un poquito inclinado, no sé, o es mi parecer nomás. Pero tampoco nos encuentra persona que te suba al techo, no es fácil encontrar. Y bueno, y esas son las cosas que uno tiene que ir haciendo, ¿verdad? Tomando las precauciones. Eso es tomar precaución, eso es tomar medidas antes que se llegue lo peor. Y lo otro es rezar. Hay que rezar y pedir socorro a Dios. Estamos viendo, por ejemplo, calles completamente anegadas ya a esta altura del tiempo. Estamos viendo las calles inundadas prácticamente. Los vehículos transitan como en un riachuelo. Y bueno, lo que se pide también precauciones, porque los lugareños, los capitalinos, por ejemplo, saben cuáles son los lugares más críticos, las calles más complicadas. Entonces no tomemos esas calles, no tomemos luego esas calles. Anila ñañbo valeseja y te va y te queda y pasás la de Caín. Y también pedir socorro y los mismos rescatistas exponen su vida, exponen su integridad cuando van al rescate en lugares peligrosos, en lugares complicados. Entonces seamos un poquito más conscientes. Y lo otro que ya le decíamos, de Lucho Sanabria sugería que se compre las cosas a 5 kilos, bueno. Eso para que dure 15 días. No, no, esta vez para sentarte y como los hermanos Abba de Guapumandijareupá upa continuado. No, hay que racionalizar, hay que comer lo necesario y hay que guardar para el día siguiente y para otros días complicados que se tiene en estos tiempos. Les recuerdo que por la magnitud de las lluvias caídas y por otros fenómenos, los ríos y los arroyos se van a desbordar. Y entonces ahí es que vamos a tener las inundaciones, que no sabemos cuánto va a durar, ¿verdad? Porque se habla de que estos tiempos severos vamos a tener hasta diciembre. Entonces hay que ir acomodándose, hay que ir viendo qué cosas se puede mojar, si llega a entrar el agua en la casa. Alzamos todo arriba. Alzamos, buscamos manera de inventar mesadas o mesas que uno no utiliza. Bueno, alcemos ahí las cosas, los artefactos.

que puedan descomponerse una vez que le tome el agua. Bueno, de eso se trata. Queremos que la gente tome las precauciones necesarias. Bueno, y vamos a ir viendo con el correr de las horas cómo afectó la lluvia a cada lugar. Bueno, hoy también es Día Mundial de la Visión. Y en el Instituto de Previsión Social se insta a controles para prevenir la ceguera y patologías. En el marco del Día Mundial de la Visión, recordado cada segundo jueves de octubre, el Instituto de Previsión Social impulsa una campaña de concienciación sobre la importancia de la prevención y el diagnóstico precoz de las patologías oculares. La visión constituye un pilar esencial para el desarrollo individual, el aprendizaje y la autonomía personal. Sin embargo, datos de la Organización Mundial de la Salud revelan que más de 2.200 millones de personas en todo el mundo padecen algún tipo de discapacidad visual o ceguera, la mayoría prevenible o tratable. Bueno, y lo que se habla es que para responder a una demanda sanitaria, el servicio oftalmológico del Hospital Central del IPS cuenta con un plantel de 45 médicos especialistas y 9 residentes. Este equipo multidisciplinario despliega un alto volumen asistencial que alcanza mensualmente nada menos que a 2.500 consultas en adultos y 350 atenciones pediátricas y cerca de 1.300 urgencias oftalmológicas. Hay que cuidar el ojo. Los ojos hay que cuidar porque los ojos sí que no se reemplazan. Muchas cosas se pueden reemplazar, pero los ojos no se reemplazan. Así que hay que cuidar los ojos, cuidarlo desde el vamos, ¿verdad? Nosotros somos poco higiénicos, no tenemos la costumbre de lavarnos las manos. Uno tiene que lavarse las manos, por decirle, cada dos horas. Por lo menos 3 veces a la mañana y 3 veces a la tarde, dependiendo de lo que uno va manipulando o va tocando. Pero no tenemos ñan de poco. Ya te pica el ojo y llevas directamente ese dedo sucio, esa mano sucia, a los ojos. Y por ahí es que podemos complicar gravemente la salud de nuestros ojos. 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Ahora sí, nos vamos con la esperanza de un reencuentro mañana, Dios mediante. Hasta mañana.

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0: Argentina está en la casa. Un fuerte aplauso para Kea.
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0: Luis R. Arriba México y PR.
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Benito, hijo de Benito, le decían Tito, el mayor de seis trabajando desde chamaquito, guiando camiones como el pai y el abuelo. Aunque su sueño siempre fue ser ingeniero, un día Tonito lo invitó para hacer una mudanza, para buscar salguito, par de pesos, para algo alcanza. Gracias a Dios que ese día no estaba bici, porque en la mudanza fue donde conoció a Lizy, la menor de tres que se criaron con doña Juanita, porque su papá y mamá partieron estando chiquita. Prometió graduarse antes de casarse y lo cumplió. Diciembre del 9-2, con Tito se casó antes de irse para Almirante, donde se conocieron, vivieron en Morovis, en donde hicieron al nene, que en Bayamón por primera vez vieron. Un aplauso para mami y papi, porque en verdad rompieron.

0: Nah, no puede ser. Todavía esto está prendido, o sea que ustedes están viendo. Por favor, yo sé que la pasamos siempre bien cuando nos vemos, pero córtenlo ya, que esto se acabó. Por favor, yo quiero no hay pie.
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